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Vamos a escuchar la participación de Ian Javier Peralta, Los Galanes Macaraqueños, inspiración de Lili Samaniego. 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

Vamos a escuchar la participación de Ian Javier Peralta, Los Galanes Macaraqueños, inspiración de Lili Samaniego. Lleva un poquito y deja pa' mí.

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1: Vamos con el otro tema. Ya, vamos pues.

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1: Con el último soldado estadounidense en salir de Afganistán, finalizó una ocupación de 20 años marcada por el temido regreso del Talibán. El grupo islamista radical que Estados Unidos vino a

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salvación, sino responder a la llamada y al compromiso de Dios, al compromiso que Dios nos pide. La segunda enseñanza aterriza en la iglesia. ¿Cuál es la actitud que tienen los trabajadores frente al mismo pago para todos? Dice que lo reunió al final y a todos les pagó lo mismo, un denario. Recibieron lo mismo los que llegaron al caer la tarde y recibieron lo mismo los que llegaron muy de mañana. A nivel humano es, digamos, injusto, pero así es la lógica de Dios. Vuelvo y repito, porque a Dios no le interesa el esfuerzo, le interesa la respuesta. Pero ¿qué es lo interesante? Cuando todos se enteran de que el pago será el mismo para todos, entonces empiezan los reclamos, empiezan los señalamientos, empiezan a decir, pero ¿por qué a él le pagas lo mismo si yo he hecho más, si yo he trabajado más? Entonces la segunda pregunta o la segunda enseñanza, hermanos y hermanas, nos hace pensar en el tipo de relación que tenemos o que tienen los que trabajan en la viña. Cuando uno en la vida no es capaz de entender por qué está trabajando y uno no es capaz de conectar la llamada respecto al compromiso en la iglesia, uno puede perderse en cosas muy humanas que a veces aterrizan mucho en nuestras comunidades. Miren, yo me eximo de toda culpa porque apenas que es mi primera semana aquí, pero en muchas comunidades, ¿qué pasa? En muchas comunidades parroquiales, ¿qué pasa? Es decir, yo trabajo, pero si fulanito de tal está, entonces como que ya no apoyo. Si fulanita de tal está dirigiendo, entonces ya no colaboro. Entonces ya no me involucro. Eso es lo que pasa en el reino. Algunos llegan, se comprometen, trabajan, pero a veces las relaciones entre aquellos que trabajan en la obra de Dios no se sostiene muchas veces en principios cristianos. Hoy salió a relucir en el Evangelio uno de esos peligros, la envidia. Yo me merezco más porque he trabajado más que aquellos que llegaron de último. Pidámosle al Señor, hermanos y hermanas, que esas dos enseñanzas fundamentales hoy las podamos tener claras. Primero, que Dios me llama y que estoy llamado a responder. Y segundo, que al responder voy a trabajar en una viña donde hay otros que ya han sido llamados, que ya han sido convocados, que ya han sido también elegidos. Y al final Dios nos ama a todos. Y la iglesia, es importante, hermanos y hermanas, eso. La iglesia siempre tiene que recordar que tiene que ser el lugar y la viña en donde todos puedan trabajar. No en donde unos cuantos, en donde todos, absolutamente todos, sientan la necesidad de comprometerse en la obra de Dios. Que el Señor nos bendiga y nos acompañe y nos permita vivir esta palabra que hoy hemos escuchado. Amén.

0: Profesemos juntos nuestra fe. Creo en Dios, Padre Todopoderoso, Creador del cielo y de la tierra. Creo en Jesucristo, su único Hijo, nuestro Señor. Nació de Santa María Virgen, padeció bajo el poder de Poncio Pilato. Fue crucificado, muerto y sepultado. Descendió a los infiernos. Al tercer día resucitó de entre los muertos. Subió a los cielos y está sentado a la derecha de Dios Padre Todopoderoso. Desde allí ha de venir a juzgar a vivos y muertos. Creo en el Espíritu Santo, la Santa Iglesia Católica, la comunión de los santos, el perdón de los pecados, la resurrección de la carne y la vida eterna. Amén. Con humildad y confianza elevemos a Dios nuestras intenciones.
1: Señor, por tu gran bondad, escúchanos. Por el Papa León, los obispos y todos los ministros de la Iglesia, para que con un corazón grande y generoso orienten y acojan a quienes trabajan en la viña del Señor y sean testigos de fraternidad, concordia y paz, oremos al Señor.
2: Señor, por tu gran bondad, escúchanos.
1: Por los gobernantes de las naciones, especialmente los nuestros, para que asistidos por la luz del Espíritu Santo, promuevan iniciativas que favorezcan trabajos dignos y justamente remunerados, en bien del desarrollo de nuestros pueblos, oremos. Señor Jesús, te pedimos por todos los sacerdotes, en especial por nuestro nuevo párroco, para que en esta nueva tarea que le encomienda a la Iglesia en esta viña, continúe siendo un pastor comprometido con su vocación, enseñando a su pueblo con mansedumbre y santidad, oremos. Por quienes se sienten olvidados o poco valorados, para que descubran en Dios un Padre que ama a todos con la misma generosidad, oremos. Por todos nosotros aquí reunidos, que como cristianos nos hemos comprometido a trabajar en la viña del Señor, para que atentos a lo que nos dice el Evangelio, comprendamos que para Dios los últimos serán los primeros, y los primeros serán los últimos, oremos.
0: Por tu gran bondad, escucha. Oramos en esta Eucaristía, en acción de gracias, por el cumpleaños de Susana Delgado, por el cumpleaños de Carlos José Ramos Balbuena, por la salud física y espiritual de una familia, por el éxito de una cirugía, por todas las familias que a través de Radio Península se unen a esta celebración eucarística, por la vida de Andrea Ríos y el bienestar también de Rodríguez y Contadores y Casa Santa Marta, por todas las intenciones que hay en cada uno de nuestros corazones, roguemos al Señor.
2: Señor, por tu gran bondad, escúchanos.
0: Por la Pascua eterna de Darda Ivet Moreno de Gaubeca, Juan Eduardo Morales, Bon, Ricaute Vergara Flor, Ricaute Olmedo Vergara Benavides, Leticia María Martínez Medina, Emanuel Oscar Núñez, roguemos al Señor.
2: Señor, por tu gran bondad, escúchanos.
0: Acoge, Dios de bondad, las súplicas y oraciones que hoy tu Iglesia te ha presentado. Por Jesucristo nuestro Señor.
2: Amén.
0: Nos sentamos y presentamos nuestras ofrendas.

0: Oren, hermanos, para que este sacrificio nuestro sea agradable a Dios Padre Todopoderoso.
1: Que el Señor reciba de tus manos este sacrificio para la alabanza y gloria de su nombre, para nuestro bien y de toda su santa iglesia.
0: Acepta benignamente, Señor, los dones de tu pueblo, para que recibamos por este sacramento celestial aquello mismo que el fervor de nuestra fe nos mueve a proclamar. Por Jesucristo nuestro Señor.
1: Amén.
0: El Señor esté con ustedes.
1: Y con tu espíritu.
0: Levantemos el corazón.
1: Lo tenemos levantado hacia el Señor.
0: Demos gracias al Señor nuestro Dios.
1: Es justo y necesario.
0: En verdad es justo y necesario. Es nuestro deber y salvación darte gracias, siempre y en todo lugar, Señor Padre Santo, Dios Todopoderoso y Eterno, en quien vivimos, nos movemos y existimos. Y todavía, peregrinos en este mundo, no solo experimentamos las pruebas cotidianas de tu amor, sino que poseemos ya en prenda la vida futura. Porque al poseer las primicias del Espíritu por el cual resucitaste a Jesús de entre los muertos, esperamos disfrutar eternamente del misterio pascual. Por eso te alabamos con todos los ángeles y santos, diciendo sin cesar:

eres en verdad, Señor, fuente de toda santidad. Por eso te pedimos que santifiques estos dones con la efusión de tu Espíritu, de manera que se conviertan para nosotros en el cuerpo y la sangre de Jesucristo nuestro Señor, el cual, cuando iba a ser entregado a su pasión, voluntariamente aceptada, tomó pan, dándote gracias, lo partió y dio a sus discípulos, diciendo: tomen y coman todos de él, porque esto es mi cuerpo, que será entregado por ustedes.

Del mismo modo, acabada la cena, tomó el cáliz. Dándote gracias de nuevo, lo pasó a sus discípulos diciendo, tomen y beban todos de él. Porque este es el cáliz de mi sangre, sangre de la alianza nueva y eterna, que será derramada por ustedes y por muchos para el perdón de los pecados. Hagan esto en conmemoración mía.

0: Este es el sacramento de nuestra fe. Así pues, Padre, al celebrar ahora el memorial de la muerte y resurrección de tu Hijo, te ofrecemos el pan de vida y el cáliz de salvación y te damos gracias porque nos haces dignos de servirte en tu presencia. Te pedimos humildemente que el Espíritu Santo congregue en la unidad a cuantos participamos del cuerpo y la sangre de Cristo. Acuérdate, Señor, de tu iglesia extendida por toda la tierra y reunida aquí en el domingo, día en que Cristo ha vencido a la muerte y nos ha hecho partícipes de su vida inmortal, con el Papa León, nuestro obispo Rafael, y todos los pastores que cuidan de tu pueblo, llévala a su perfección por la caridad. Acuérdate también de nuestros hermanos que durmieron en la esperanza de la resurrección. De manera especial, recuerda con misericordia a Darda Ivet Moreno de Gaubeca, Juan Eduardo Morales Bon, Ricaute Vergara Flor, Ricaute Olmedo Vergara Benavides, Leticia María Martínez Medina, Emanuel Oscar Núñez. Ten misericordia de todos nosotros y así con María la Virgen, Madre de Dios, San José, su esposo fiel, los apóstoles y cuantos vivieron en tu amistad a través de los tiempos, merezcamos por tu Hijo Jesucristo compartir la vida eterna y cantar tus alabanzas. Por Cristo, con Él, en Él, a ti Dios Padre omnipotente, en la unidad del Espíritu Santo, todo honor y toda gloria por los siglos de los siglos.
1: Amén.
0: Fieles a la recomendación de aquel que ha muerto en la cruz para salvarnos, nos atrevemos a decir: Padre nuestro que estás en el cielo, santificado sea tu nombre, venga a nosotros tu reino, hágase tu voluntad en la tierra como en el cielo. Danos hoy nuestro pan de cada día, perdona nuestras ofensas, como también nosotros perdonamos a los que nos ofenden.
1: No nos dejes caer en la tentación y líbranos del mal.
0: Líbranos de todos los males, Señor, y concédenos la paz en nuestros días, para que, ayudados por tu misericordia, vivamos siempre libres de pecado y protegidos de toda perturbación mientras esperamos la gloriosa venida de nuestro Salvador Jesucristo.
1: Tuyo es el reino, tuyo es el poder y la gloria por siempre, Señor.
0: Señor Jesucristo, que dijiste a tus apóstoles: la paz les dejo, mi paz les doy. No tengas en cuenta nuestros pecados, sino la fe de tu iglesia, y conforme a tu palabra, concédele la paz y la unidad. Tú que vives y reinas por los siglos de los siglos.
1: Amén.
0: La paz del Señor esté con cada uno de ustedes.
1: Y con tu espíritu.
0: Como hermanos, intercambiamos un signo de paz.

0: Este es Jesucristo, el Cordero de Dios, que quita el pecado del mundo. Dichosos los invitados a la cena del Señor.
1: Señor, no digno de que entres en mi casa, pero una palabra.

Oremos. Señor, apoya bondadoso con tu ayuda a los que alimentas con tus sacramentos, para que consigamos el fruto de la salvación en los sacramentos y en la vida diaria, por Jesucristo nuestro Señor. Nos sentamos un momento, mis queridos hermanos y hermanas, para que antes de la bendición compartamos algunos anuncios importantes para nuestra comunidad parroquial. Primero, yo quisiera presentarme, soy el padre Álvaro René Sáez Melgar, sacerdote de esta diócesis de Chitré desde hace 10 años, he ejercido el ministerio sacerdotal en las parroquias, 5 años en Santo Domingo de las Tablas, 2 años estuve atendiendo los distritos de Los Pozos y Las Minas, estuve 3 años fuera del país haciendo estudios, llegué apenas en febrero de este año, y desde febrero hasta la semana pasada, es decir, 6 meses, estuve siendo el responsable de la parroquia Nuestra Señora de la Asunción en el distrito de Santa María. Soy oriundo de una comunidad vecina de aquí del distrito de Macaracas, soy oriundo de Aguabuena de los Santos, por eso pues Macaracas ha sido siempre un lugar muy cercano y conozco no mucho, pero gran parte de la realidad de acá, de nuestra región. Además, también fui bautizado en esta parroquia en el año 92 por el padre Marcelino García, quien era párroco en ese tiempo. He recibido entonces la responsabilidad de parte de nuestro obispo, Monseñor Rafael Valdivieso, de acompañar a esta comunidad parroquial de San Juan Bautista, de este distrito de Macaracas. ¿Por qué tiempo, padre? No lo sé. Solo Dios y el obispo al final lo sabrá. Será el tiempo que Dios determine, el tiempo que Dios quiera. Pero mientras tanto, para no pensar tanto en fechas de final, sino en el trabajo que tenemos que realizar, estamos a su disposición, estamos aquí para servirles, para escucharles y para que juntos podamos construir esta iglesia. Si hay algo que yo creo que es fundamental dentro de la vida de la iglesia, es que entendamos que la iglesia, como decía esa campaña de la arquidiócesis de Panamá, la iglesia somos todos, todos somos iglesia, como esa parábola que hoy nos planteaba el evangelio, todos somos convocados a trabajar en la viña del Señor, y como iglesia estamos llamados a comprometernos y a trabajar por el bien de nuestra comunidad y de nuestra iglesia. Nadie es dueño de la verdad. Yo no creo que todos tengamos la verdad absoluta en nuestras manos. Por tal razón, todos los seres humanos no estamos exentos del error. Así que cuando hayan errores, cuando hayan desatinos, con toda la confianza del mundo, padre, pasa esto, yo creo que se equivocó en esto, yo creo que no hizo esto de la manera correcta, y creo que en ese ejercicio de caridad fraterna, de sinceridad entre cada uno de nosotros, grupos, sacerdotes, todos los que trabajamos, podemos ir creciendo para que al final todos nos sintamos escuchados. Es imposible complacer a todo el mundo, pero yo sí creo que es posible escuchar a todos o al menos la mayoría. Y esa es la iglesia que, en sintonía con lo que decía el Papa Francisco, queremos construir, queremos seguir construyendo. Una iglesia de puertas abiertas, una iglesia que escuche, una iglesia que discierna y que juntos, sacerdote y pueblo, puedan caminar hacia el cumplimiento de la voluntad de Dios. Esta semana entonces el horario de Eucaristías continúa en el horario habitual. Tendremos la Eucaristía de martes a las 6 de la tarde. El jueves tendremos la Eucaristía de 6 de la tarde y la adoración al Santísimo. Al menos los dos jueves que he estado, me he percatado de que es muy común que siempre haya alguna misa de repente de difunto o alguna intención especial los jueves. Vamos a procurar en la medida de lo posible, cuando no, de celebrar siempre la misa de 6 para garantizar, aunque sea un momento de adoración a Jesús sacramentado, una vez finalicemos la Eucaristía. Así que después de la misa de 6 tendremos ese momento de adoración a Jesús sacramentado este jueves. Todos cordialmente invitados, y los domingos continuamos en el horario habitual, 7 de la mañana y 8:30 de la mañana aquí en el templo parroquial. Este sábado, con la intención todavía de ir conociéndoles e ir involucrándome un poco en la dinámica de la parroquia,
tendremos una reunión con todos los agentes de pastoral de las comunidades y de aquí del centro parroquial, los que puedan asistir el sábado 26 a las 8 de la mañana. Sábado 26 a las 8 de la mañana, con la intención de seguir proyectando el trabajo pastoral que llevamos adelante aquí en nuestra parroquia. Los que deseen colaborar con la transmisión de la Santa Eucaristía los domingos, apersonarse a Casa Santa Marta. Los que deseen colaborar con la transmisión de la Eucaristía los domingos, apersonarse a la Casa Santa Marta. Antes de la bendición, y creo que hay algunos cumpleañeros por ahí, también quisiera, ustedes saben que apenas, estamos conociendo, y sí me gustaría ir conociendo un poco más, porque ya estamos prácticamente en el último, octubre, noviembre, diciembre, casi entrando en el último trimestre de este año 2026. Y bueno, ya en la recta final del año hay que pensar en primeras comuniones y hay que pensar en confirmaciones. Y cuando el obispo venga acá y yo tenga que presentar al grupo de, por poner un ejemplo, al grupo de confirmación, yo le tengo que decir al obispo allí en ese ambón: yo doy certeza de que los jóvenes de confirmación se han preparado y han asumido las catequesis y han participado en la Eucaristía todos los domingos, para que puedan entonces hacer su confirmación. Entonces yo requiero que me ayuden en eso. Para eso o para ello, al menos durante los domingos que siguen, yo les pediría el favor a los confirmandos y a los niños de primera comunión, a sus catequistas, que los sentemos acá adelante. Que los niños de primera comunión y los de confirmación se sienten acá adelante, así yo los voy conociendo. Si algo se me olvida de la homilía, entonces ellos me ayudan, porque están cuchillos en sus catequesis y están al día en todas las oraciones. Entonces se sientan acá adelante y así yo los voy conociendo, y con toda la seguridad del mundo, entonces ese día voy a decir: sí, doy certeza de que los jóvenes de confirmación están verdaderamente preparados para hacer su confirmación. Así que por ahora les pedimos encarecidamente eso, que a partir ya del próximo domingo los confirmandos y los de primera comunión ocupen los primeros puestos, ¿no? Ocupen los primeros puestos, y así vamos ir viendo todo el proceso que vamos llevando con ellos. Muy bien, los cumpleañeros que están, Susana no está, sí está. Susana, Carlos José, vamos a que pasen acá adelante, les damos la bendición y le cantamos el feliz cumpleaños.

0: Derrama, Padre, de bondad, la gracia de tu bendición sobre estos tus hijos que hoy agradecen por un año más de vida que les concedes. Dales vida y salud, puedan siempre experimentar tu presencia protectora. En el nombre del Padre, del Hijo y del Espíritu Santo.
1: Amén.
0: Amén. Fuerte el aplauso para los cumpleañeros.
2: Padre, en nombre de toda la comunidad, un fuerte aplauso para el Padre. En nombre de toda la comunidad, de toda la parroquia,

0: con cada uno de ustedes
1: y con tu espíritu.
0: Y la bendición de Dios Todopoderoso, Padre, Hijo y Espíritu Santo, descienda sobre ustedes y les acompañe para siempre.
2: Amén.
0: A vivir lo celebrado, pueden ir en paz.
2: Demos gracias.
0: Bendecido domingo para todos. Gracias.

0: Claro que sí, amigos oyentes de la superpotente Panamá Radio Península 93.9 FM. Ha sido entonces la transmisión de la Sagrada Eucaristía desde la parroquia San Juan Bautista de Macaracas, provincia de Los Santos, República de Panamá, con la señal de Radio Península 93.9 FM. 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Nos escuchamos entonces el próximo domingo 27 de septiembre, desde la parroquia San Juan Bautista de Macaracas, con la Sagrada Eucaristía, a las 8:30 de la mañana. Que pasen todos un excelente día. Saludos para más. Adelante, colega Arquímedes Monroy Domínguez.
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Muy bien, 10 de la mañana, 4 minutos, 10-4 minutos, la hora que les marca la superpotente de Panamá, Radio Península. Saludos de usted que está en sintonía, muchas gracias. Bendiciones a todos y todas, gracias por la sintonía. Avanzando en la programación a través de la superpotente de Panamá, Radio Península, mucha sintonía, compa. Se saludo cordial a todos ustedes y bueno, creo que hay mucha felicidad en el sector. Nuestro distrito Macaracas, también en el área de Los Pozos, hubo mucha lluvia en el día de ayer, por lo menos para lo que es el pasto, aquellos productos que la gente ha sembrado también, como el ñame, el arroz, el maíz, en diversos sectores que aún se pueden salvar, porque hay mucho arroz que ya no va a germinar, no va a poder terminar el ciclo debido a que le hizo falta la lluvia en los momentos del desarrollo de la planta. Y bueno, esto son ocasiones que a veces lamentamos, pero hay que seguir adelante, batallar en la lucha cotidiana de nuestro diario vivir, siempre con la esperanza puesta en nuestro Dios Padre Celestial. Y bueno, la única cuestión que ha pasado en el sector, pues que ha llovido, pero no lo suficiente para que los ríos de estas áreas, por lo menos el río Estibaná, el Cacao, el Rito que conocemos y otras quebradas que se añaden, incluso creo que el río La Villa, que abaja de allá del área de las minas, el Montuoso, no ha tenido, o no ha, como decimos, agarrado la cantidad de agua que necesita. Los afluentes están en parte bastante secos y tratamos pues de pedirle a Dios, o le solicitamos a nuestro Padre siempre, que haya ese espacio, la oportunidad de la lluvia, y necesitamos que, en, como decimos, en las cabeceras de los ríos, más que todo, llueva con bastante intensidad para que los ríos logren subir su caudal para prepararse para el tiempo del verano. Si no, si esto sigue así, en el verano no vamos a tener los ríos con agua. En muchas ocasiones estos ríos se les ha perdido el agua en parte. Está por charcos, como decimos. Y ahorita mismo no hay la cantidad de agua suficiente para que se mantenga en tiempos de verano. Y así también los lagos, los diferentes afluentes del país que están en el área donde el fenómeno del Niño está atacando con más fuerza. Y esperemos pues que Dios nos dé la oportunidad de obtener nuevamente esos ríos con la suficiente cantidad de agua para que se mantenga en épocas, en la época seca, pues en la época de verano. Quiero enviarle el saludo a la gente que siempre nos reporta la sintonía. Muchas gracias, muchas bendiciones a todos ustedes. Y bueno, aquí se lucha contra todo. Los amigos de lo ajeno también, que me han comentado muchas personas por ahí que han visitado diferentes áreas, en fincas, diferentes.
Este cable de micrófono hay que cambiarlo. No quiere nada conmigo hoy. Así que, como les decía, en diferentes fincas donde se han llevado motobombas, motosierras, sillas de caballo con monturas, sogas, canoas, en fin, cosas que uno como productor las requiere en la finca y que con mucho esfuerzo las consigue, pero la gente no, como que no, o sea, esto no les interesa, no les importa. Entonces, lo más triste es que llegan y se meten hasta su casa, se llevan su tanque de gas, que le costó a usted $80, $100, porque el precio regular del tanque vacío son $65, si no recuerdo. Más el llenado, está por los $75, $85, más o menos, el tanque. Y llegan y se lo hurtan, se lo roban, se lo llevan de su casa y lo venden en $10, $15, porque a ellos no les interesa, ellos no lo compraron carísimo. Y así muchas otras cosas. También hemos sabido que han atacado abuelitos que han cobrado su red de oportunidades, todas esas cosas. Entonces hay que tener mucho cuidado, porque a nosotros no nos permiten tener armas, pero ellos sí las tienen y no les interesa. Si se las quita, vuelven y consiguen otra, y así. Y esas son las cosas que pasan en nuestro entorno. Lamentablemente, nosotros como productores, cuando hay abundancia, nadie se acuerda de lo que hace un productor por el país. Pero cuando escasean las cosas, entonces la gente empieza a tomar en serio el trabajo que realiza un productor, ya sea de arroz, de maíz, de papa, de yuca, de ñame, de todas estas cosas. ¿Por qué? Porque si nos acordamos del tiempo de la pandemia, los alimentos, muy difícil encontrarlos, porque todos los países, todas las fronteras estaban cerradas y se consumía lo que se producía en el país de cada continente, pues. Entonces hay que tener mucho en consideración, mire lo que viene. No es fácil lo que va a pasar el próximo año, donde va a haber escasez de comida, porque muy poco producto se está sembrando este año, porque la gente tiene miedo de perder más dinero en lo que es la siembra de todos estos productos, todos estos rubros. Incluso hay mucha pérdida de animales, ganado, todo eso. Lamentablemente, allí es que empiezan entonces a valorar al productor nacional, empezando por los gobiernos. ¡Hala, Ricardo! Porque cerrarán las fronteras nuevamente. No se podrá traer alimentos de otro país, porque allá están pasando lo mismo que acá, y cuidado que peor. Así que bueno, imagínese usted cómo está la cosa, como decimos en nuestro mundo. Así es que empecemos a valorar lo que tenemos. Si a usted le van a vender una yuca, ñame, cómprele al productor nacional. Porque buscando. Cuando usted diga malaya, ni en las casas donde venden carne de res va a encontrar malaya.

Payabaso, son las 10 de la mañana, 18 minutos, 18 minutos. Por ahí les tengo algo, me acabaron de enviar algo aquí, no sé si era que estaba, la persona estaba escuchando lo que yo estaba conversando acá, pero yo quiero replicar esto para que ustedes vean lo que está pasando y lo que está haciendo la gente en el mundo, en otros países. Están haciendo esto, no sé, de verdad no sé cómo somos ignorantes en esto, en estas cosas, pero sí hemos estado viendo en realidad lo que está pasando. Voy a preparar una noticia que tengo ahí para que ustedes se den cuenta de lo que está pasando en otras fronteras, lo que están haciendo para tratar de mitigar todo este problema del fenómeno del Niño. Así que bueno, ahí lo dejo con Minguito Sae, el Yapi. Cualquiera que quiera enviarme un Yapi, con mucho gusto, ahí César Ulloa. Así es que bueno. Mi hermanazo Juni Pinto. El hombre de Los Mellos Fest. Festival de Los Mellos 2023.

0: Ante la emergencia por sequía, Honduras prepara alrededor de 20 vuelos de siembra de nubes, con los que busca intervenir hasta 2 millones de hectáreas. La estrategia prioriza el corredor seco y zonas vinculadas con las principales fuentes de abastecimiento de agua.
1: Es un avión que lo que hace es volar por bajo de las nubes y soltar la mezcla que estimula la formación de las gotas de lluvia para que puedan caer. Entonces el yoduro de plata se suelta, se gasifica en la atmósfera y una vez que está allí provoca que se aglomeren las gotitas pequeñas, formen gotas grandes que sean capaces de caer. Mira, aquí ya tenemos el equipo técnico y tenemos el avión. Lo que hace falta son los insumos que salieron de México, llegaron a Estados Unidos y estamos esperando un vuelo de carga que sale el próximo lunes. Ojalá no falle eso y tengamos el lunes los implementos, los materiales, el equipo y la instalación toma horas. Entonces, si eso es así, a partir de lunes en la tarde o martes estaríamos listos para que meteorología nos diga que hay presencia de las nubes que necesitamos.
0: Para finalizar, ¿cuántas hectáreas y qué puntos específicos?
1: El corredor seco, el área del Alto Oguán, que está muy seca también, las cuencas de los ríos que vienen a las represas de Tegucigalpa y probablemente también sea necesario intervenir la parte que llena el cajón.
0: Una aeronave especializada ya se encuentra en Honduras y el equipo técnico estará listo para iniciar las operaciones técnicamente denominadas siembra de nubes. La operación no crea lluvias desde cero, busca estimular nubes que ya existen mediante agentes de nucleación como el yoduro de plata, cuando las condiciones meteorológicas lo permitan.
2: Bueno, ya escucharon. Para que vean que esto no es solamente allá aquí en Panamá, esto tiene que ver con todos los países en su mayoría, no total, pero sí en su mayoría, todas estas afectaciones del fenómeno del Niño. Y estábamos observando, porque uno como productor sigue las noticias en otras áreas, y lo que es el sector de Nicaragua, Honduras, El Salvador, la gente ha tenido que vender su ganado por debajo del precio, que se les ha muerto mucho ganado y han tenido pérdidas considerables en lo que es el sector. Así que imagínense en todo lo que se está haciendo y que a veces quizás esto, imagínense, Honduras está haciendo estas cosas ahora, pero aquellos países que tienen todo el poder que lo podían hacer, eso lo tienen que haber estado haciendo hace mucho tiempo. Cuando vemos estos a última hora huracanes y todo eso, quizás sean producto de todas estas cosas. Así que bueno, no sabemos si en Panamá hay algún avión de esto también, pero por lo menos hemos tenido la oportunidad de que ha llovido en el sector, no como debe ser, pero sí hemos tenido el vital líquido, por lo menos para las plantaciones, para los pastos. Mucha gente que ha sembrado pasto de corte y los pastos naturales, los árboles, en fin, todas estas cosas que necesitamos en nuestro entorno. Así que bueno, ahí vamos. Como Buffy comiendo Micho, digo, como Micho comiendo Buffy, pero para adelante. Sí. Así es que bueno, ahí vamos. Hoy con Edwin Martínez y los Alegres de la Cumbia. Y esto no es en aras de asustar a nadie, sino que para que veamos la magnitud de la situación y empecemos a valorar lo que tenemos a nuestro alrededor, ese que siembra las yucas, que siembra los tomates, que siembra ají, arroz, frijol, maíz. Cuando le van a vender a usted allá, cómprele algo, porque esa persona, como decimos acá, se jodió trabajando, sembrando, para que la gente tenga que comer. Y no vengan los intermediarios, que son los que se llevan la plata, se llenan el bolsillo, y compren, le compren a ese productor, porque como no tiene a quien venderle, no tiene la capacidad de llevar ese producto a otro lado, tiene que venderlo acá a donde se lo vienen a comprar, que si un saco de yuca, por lo menos, por así decirlo, cuesta $30 acá, allá lo venden en $80, $60, y entonces a usted se lo llevan carísimo. Usted la tiene que ir a comprar al supermercado, a otros lugares carísimos. Así que si usted tiene que comprar una yuca y alguien se la está vendiendo, cómpresela acá mismo al productor, y esto verá que así se avanza, porque él tendrá entonces nuevamente la oportunidad de volver a sembrar.
3: Todo que lo comen,
4: me voy para la Juaba.
2: De verdad que yo quiero ir allá a la Juaba, mire.

Hey, mi hermanazo César Ulloa, colega y amigo, ¿cómo anda? Saludos, bendiciones para usted, para su querida esposa, para sus hijos. Dice que van rumbo donde los suegros, se le informa allá a los suegros de César Ulloa que si tienen dónde llevar las gallinas y esas cosas que tienen por ahí. Sí, sí. Se llega allá saludando y por encima del hombro mirando de cuál es la que está más gorda. Saludos, saludos, bendiciones, colega y amigo. César Ulloa. ¿Para dónde es que va? Para la llana arriba. Oh. Hay que enviarle el saludo a mi hermanazo Juni Pinto, en sintonía. Dice, compa, coloque amor bonito ahí. Ay, mamá mía. Hay que enviarle el saludo también por allá a mi hermanazo Ricardo Barrera, 6 de... domingo 6 de diciembre. El tremendo evento festivo. Nuestro amigo Ricardo Barrera. Saludos cordiales, mi hermanazo. Una extraordinaria cantadera tiene. Voy a ver si me acuerdo ahorita. Aquí está, ahí estará Toñito Vázquez, Eddie Cárdenas. Estará Aníbal Delgado. Y que reina va a ser mejor. Estará la reina de los cantores, Raquelita Castillo. Y en la guitarra de Johan y Alberto Moreno. Festival bailable con Minguito Sai. Cordial invitación de Ricardo Barrera, la original Feria de Borrola, 6 de diciembre. 6 de diciembre. El 5 de diciembre de 2027 hay un evento que por ahí lo tenemos ya preparado. Que ya saben, invitación de Ricardo Barrera y familia. Echarle un cuento ahí de César Ulloa. No, mejor no. Ay, mamá mía.

0: cabeza.
1: Caballo en la cuneta, Edwin Martínez y los alegres de la cumbia. ¿Tienes? Tengo un problemita acá con el WhatsApp. No puedo abrir el WhatsApp, no sé qué pasa.

para la jugada yo me voy. Así lo dice Edwin Martínez y los Alegres de la Cumbia. Quiero enviarle el saludo también por allá por... No me escriban al celular mío acá, por favor. Déjese cosa. Uno les envía ahí el número de WhatsApp de la emisora, escriben acá WhatsApp mío. Voy a dejar su celular en la casa.

El perico, digo, el canoso. Tiene una camisa verde ahí. Jonathan Chávez, la nueva fuerza triunfadora. Complaciendo a mi hermanazo Juni Pinto, le gusta mucho este tema.

tremendo tema, tremenda página musical. Jonathan Chávez y la nueva fuerza triunfadora de Panamá, así que tremenda página musical. Saludo a usted que está en sintonía, saludo a mi gente del sector de Los Pozos Centro, siempre en sintonía la programación por allá, saludos cordiales allá para el Walter Gavinín, toda esa gente que siempre está en sintonía. 10:46 minutos, 10 de la mañana, 46 minutos y avanzamos en la programación. A través de la superpotente de Panamá, Radio Península, el saludo a usted que está en sintonía. Tengo por acá también otro saludito por acá, dice... dice, hasta la guava de los Santos a Leticia Fría, que pronto tendrá una actividad el día 3 de octubre. Está en sintonía de parte de su nieta y su esposo. Pronto la actividad el 3 de octubre para recoger fondos para la operación de la... una operación de la vista. Los esperamos desde temprano, así que ya lo sabes, eso es el 3 de octubre.

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Te invitan sus familiares. 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

Bueno, ya sabe, eso es en Las Guavas, el día 3 de octubre, así que vaya, disfrute y comparta, sobre todo apoye, ya que esto, hay momentos en que uno necesita el apoyo y no se sabe cuándo nos toca, así que vaya, disfrute, comparta y apoye entonces a Leticia Frías, que está necesitando de nuestra ayuda para realizarse una cirugía de la vista, así que ya lo sabe. Bueno, voy avanzando por acá a través de la Superpotente y me solicitaron este tema a cargo de el Super Paladín Musical, Minguito Sáez, el tema Tormenta de Amor.

0: Saludos cordiales, son las, bueno, las 11 en punto de la mañana. Dice, buenos días, mi hermano, saludos hoy por el sector del 20, Colón, eso es Colón, ¿eh? Está saliendo el sol porque era agua y agua. Bueno, mire usted. Allá hay de más y acá la necesitamos. Así son las cosas.
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0: Bueno, no, lo que pasa, esto, mire, joven, lo que sucedió ayer fue que esto, la gente de el, la empresa que nos abastece de el internet, no estaba funcionando en el día de ayer. Nos dijeron que había un tenía un comunicado, pues, que en el día de ayer estaban haciendo algunos trabajos de limpieza, realización de algunas cosas allí, y por eso no tuvimos la oportunidad de recibir ningún mensaje ni nada por internet, porque dicha empresa estaba realizando trabajos de limpieza y otras cosas. Así que eso se nos sale, entonces se nos escapa de las manos a nosotros. No tenemos forma alguna de realizar o de recibir mensajes. Así que bueno, eso fue lo que sucedió ayer, para que sepa. Bueno, voy y vengo, dijo Bug Gorrero. Voy con este tema a cargo del más grande exponente de la cumbia, Alfredo Fello Escudero. Tema que le gusta, le encanta a la licenciada Nardi. Le envío un saludo cordial. Está en sintonía. ¡Cumbia! Gente de PC, casi digo Q. Saludos cordiales. Hasta Potuguilla de Parita. Potuguilla de Parita, sí, yo creo que sí, ¿eh? Mi hermana. Chilito Caballero, ¿cómo anda? ¿Cómo anda? Que está deseando un baile de Alfredo por allá, dice. Quiere ir. Mi gente de la mesa de Macaracas, en sintonía siempre la promoción, allá en el sector de Tumaco también. Será de la vida de Pilador, digo, de, mira, y decir Piladora, de mi amigo Braulio Bultrón. Señora esposa Graciela, a toda su familia ya el saludo cordial. A Jamie, la bonita de Tonosí, saludos cordiales en sintonía, mi gente de la bonita de Tonosí, saludos, bendiciones. Igualmente quiero enviarle el saludo a mi gran amigo Lacho Cureña, para toda la familia allá en el sector de Perina. Yo quiero ir por allá en esta semana, Lacho. Sé que si me está escuchando, ya sabe. Voy por allá. Quiero ir a saludar a mi gente del Ubérrimo Valle Tonosíeño. Tengo muchas amistades por allá. A Lacho yo lo conocí en el Trasmayo. Digo, no es que es pescado, fuera. En el jardín, el Trasmayo. En una transmisión, tenía que hacer una transmisión por allá esa vez. Y estuvimos por allá haciendo una prueba, creo que estábamos ahí. Y lo que probamos fue un pocotón de cerveza ahí. Ay, mamá mía. Saludos a mi hermanazo Lacho Cureña. Toda la familia, el saludo especial.

0: felicidad.
1: Gente de los Cerritos, de los Pozos, la tierra de Mamayilla. Mamayilla, le envío ese saludo muy especial a usted. Siempre está en sintonía de la programación. Unas ganas de ir por allá a probar unos pastelitos. Hace unos pastelitos de maíz nuevo. ¡Oh! ¡Excelente! ¡Ay, Dios mío!
0: 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También probé lo amargo de la...
1: Si hablamos de un sancocho de gallina, no hay sazón como esa. Será de la vida de Rica.

dice por acá, saludos para Pepermín. Dice, está aporreando arroz. ¿Cómo así? En el buche, en el buche.

hay que enviarle el saludo a la señora Reina. Allá está el sector de Los Rastrojos. A toda esa gente, toda mi gente del sector de Los Rastrojos, les envío el saludo cordial. Allí en la residencia de la señora Reina, saludos cordiales para toda esa gente que siempre está en sintonía. Muchas gracias. Señora Delicia, aquí en la barriada Bellavista, Macaracas, siempre está en sintonía en nuestra programación. Muchas gracias. Por ahí nos las topamos caminando en la mañana, haciendo ejercicio. Eso está bien, eso está bien, ¿eh? Amiga Mari, hasta el sector del Ojo de Agua de los Pozos, saludos cordiales. Allá en Vipela, allá en Chitré. Sintonía total. Así el tema, disculpe. No, lo que pasa es que me solicitó un tema y yo les quería hacer una aclaracioncita ahí, que ese tema sí está en ¿cómo se llama? En vivo. Pero esto no sé si lo pueda buscar. Vamos a ver qué pasa. Así que bueno. Si cualquier cosa no se puede, por ahí lo buscamos. Entonces, pues, te lo está solicitando, es en vivo. Así que bueno.

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0: Bueno, Micho, Micho, ¿qué es lo que hay aquí ahora, Micho?
1: Bueno, el señor de la cumbia nos trae...
0: Gracias.
1: Una linda canción, una canción... Una canción que nace... De la inspiración de Omar Beltrán. En esta oportunidad, la saloma de Diana Ramos y los alegres montañeros en la vecina golosa.

Hay que enviar el saludo muy especial a Toño Acevedo, Eneida Meléndez, allá está la barriada Doña Juana. Dice que quitaron todas las sillas, mesas y apartaron todo, pero ahora tiene un problema, Toño, que no alcanza a Eneida bailando, dice, por toda la sala. ¡Ay, mamá mía!

0: Ajá. Oh, que no se puede uno descuidar ni un poquito, ¿no? Bueno, ¿de qué estábamos hablando? Ah, sí. Quiero avanzar por acá a través de la super potente de Panamá Radio Península. Traigo por acá otra de las páginas musicales que me solicitaron para enviarle el saludo nuevamente al señor Roberto Vergara, hasta el sector de allá en el área de la Canoa de Bayano. Siempre está en sintonía, así que saludos cordialísimos, mi hermanazo, gracias. Me solicitó este tema con Alfredo Fello Escudero, Leonidas Moreno y la Salsa Montañera. Vamos a buscarlo rápidamente porque está el tema, que no me equivoco, aquí está. La página musical, vamos a escucharlo.
1: Leonidas y los Alegres Montañeros en

Pues por acá, buenos días, mi hermano, mi hermanazo, para felicitar en las Lagunitas de los Pozos a María Victoria Pérez Marín. Hoy está de cumpleaños, sus 15 primaveras, deseando que el Todopoderoso le colme de dicha, de bendiciones, sobre todo de mucha salud, larga vida, al lado de sus seres queridos, toda su familia y amistades, de parte de Avelino García y familia. Envían las felicitaciones.

el más grande exponente de la cumbia, Alfredo Fey Escudero, el tema Un Mundo de Ilusión. Mundo de Ilusiones a través de Península.

Carretera arriba, compa. Bueno, era que salía una parte ahí en TikTok que decía, hasta las culebras se van de espalda, dice. ¡Buah! A parar esa loma. Aguaje, hay aguaje. Cuidado, pues. Cuidado, por culpa de ese aguaje, lo dejan durmiendo en el fogón.

no, sí, hasta que hasta probando se fuma uno, así que. Malo probar. Después se acostumbra uno.

es el señor de la cumbia, Alfredo Fello Escudero, Leonidas Moreno y la salsa montañera, a través de la superpotente de Panamá, Radio Península. Dice, yo tengo uno que también dice. Allá. No, ya te estaba mintiendo. Es mentira. Eso no dice así. De esa cosa. Ay, mamá mía. No, en serio. Ese sí, ese hablaba parejo. Dice, repita cómo. No, yo. Te quiere que repita. Ya eso no se puede repetir. ¿Quién quiere repetir? No, ya eso no se puede. No, lo que pasa es que sí, la propaganda. Ahí no se preocupe por eso. Usted siga escuchando el tema. No, ya hay que cobrar. Esto no se puede hacer así a...

señor Roberto Vergara. Saludos cordiales. La tinaja, digo, la canoa de Bayano. Fuera, fuera de tinaja. Fuera de tinaja, dijo lenteja.

Dice, ese gato se gana el perico conmigo, no quiere hablar. Ah, bueno. Eso es fácil, agárrelo y échalo en un saco con un gato y ahí lo enseña, el gato lo enseña a hablar.

0: Muy bien, 11 de la mañana, 45 minutos, 11:45. Yo no sé dónde salió, pero de que salió, salió. 11:45 minutos de la mañana. Sigo con ustedes la programación a través de la superpotente de Panamá Radio Península, la radio de nuestra gente. Mucha sintonía, compa. Y nos vamos. Nos vamos arreglando porque viene otro tema.
1: ¡Cárdenas!

0: para esta melodía para mi sobrino Arturín, del gran compositor Víctor Solís, Amigos con Derecho.
1: Muy bien, 11 de la mañana, 47 minutos, 11:47. Complaciendo a Marisol con este tema.
0: Arriba, arriba, amigo.
1: El dúo de oro Jorge Balbino Gómez, el acordeón de Michael Cárdenas.
0: Cariño, para Diana
1: Hernández. A veces península. ¡Ah!

0: Dice por acá, saludos hasta para la joven Librada Ávila, hasta Quebrada de Agua de Ocú. En plena sintonía, muchas gracias.
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0: gente de Quebrada de Agua de Ocú, saludos cordiales.
1: ¡Fuera, gente allá en la arena de Chipre! ¡Saludos!
0: Dice saludos para Anastasia y Santiago hasta Santa Clara de parte de...

0: acá, buenos días, es desde Ocú, Franklin Jiménez. Franklin Jiménez.
1: Saludos,
0: saludos cordiales. Tierra ocueña. Gente del sombrero blanco.
1: Se va.

0: Dice por acá, buenos días, el hombre habrá vendido en Michu. No sé, mire, no sé. No he seguido la secuencia. No he seguido la secuencia.
1: Fabio.
0: Así que bueno, no se sabe, no se sabe si lo habrá vendido o qué. Así que bueno. Y por acá dice también, dice, bueno, saludos a los sucueños en Chame.

El saludo cordial, dice la gente de los jocueños en Chame, están en sintonía. Saludos, saludos cordialísimos, mi gente, muchas gracias, muchas gracias. Uno que está muy tranquilo, mi hermanazo Chejín Pimentel, que será de la vida de la gente de Cerro Gordo de las Minas, provincia de Herrera. Allá siempre están en sintonía. Saludos, saludos, bendiciones, mi gente de Cerro Gordo de las Minas, Elena Isabel Aguilar, para toda su familia allá, el saludo especial. Siempre están en sintonía de la programación. Bueno, con esta página musical cantamos el himno nacional. cierro programación por acá. Sigue sonando la música a través de Península. Que saludos cordiales, mi gente. Gracias por la sintonía. Próximamente el domingo, Dios mediante, estaremos el próximo domingo nuevamente con ustedes por acá a través de la superpotente Radio Península. Gracias por la sintonía.

Dice que será de la vida de Casimiro. Casimiro. ¿Qué? Y Estercita. Bueno, dígale, dígale, pregúntele, pregúntele. Bueno, señoras y señores, no hay tiempo para más. Los dejo a cargo de la programación de aquí en adelante a todos ustedes. Gracias por estar en la sintonía de la superpotente de Panamá Radio Península. Muchas gracias, bendiciones. Cuídense mucho. Gracias a todos por haber compartido esta mañana dominical por acá conmigo en la programación de la superpotente de Panamá Radio Península, presentándoles acordeones de oro a través de Radio Península, la radio, la gigante de la música. Mucha sintonía, compa. Así que muchas gracias a todos ustedes por estar en la sintonía de la mamá de Tarzán.

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a 2 de la tarde. Ya saben ustedes, tienen que llamarme, tienen que llamarme 2 días antes de yo mandar este programa grabado para yo poderles saludar. 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Vamos y regresamos con más. Seguimos adelante, amigas y amigos oyentes de Radio Península. Bueno, también estamos por cortesía de un colaborador del programa de Ascanio. Hablamos de nuestro buen amigo, el profesor Juan Miguel Rigo. Oye, profesor, te estoy esperando por acá en el día de hoy. Dice que se iba a dar una vueltecita por acá. No me ha informado, no tenía data, profesor, así que los mensajes no habían llegado. Así que bueno,
Espero que le vaya bien. No lo puedo acompañar en el día de hoy, porque hoy estamos haciendo el programa. Estamos mandando ya dentro de pocos segundos, minutos, el programa a la estación Radio Península. Y tengo que estar pendiente para enviar el programa y también para escucharlo, porque siempre que envío el programa, yo me pongo a escuchar el programa tranquilo allí, tomándome un cafecito allá. Eibar Cedeño, escuchando también la programación. Y bueno, así vamos, poquito a poquito en la vida. La vida es muy linda, pero también es muy complicada. La vida es tan frágil como una botella de vidrio. Cuidemos la libertad, porque la libertad que nos da Dios nos la da para que la disfrutemos. Hay que disfrutar la vida, no desperdiciar esa gran oportunidad. A veces abusamos de las oportunidades. Bueno, profesor, usted no está abusando de la oportunidad que Dios le está dando. Usted está caminando nuevamente para lograr el objetivo. Es importante. No sé cuál será la ruta del profesor Juan Miguel Río en el día de hoy, pero sí, viene el profesor que también me apoya en este programa. No sé si será permanente o será por un lapso de tiempo, pero le agradezco mucho la participación en mi programa. Porque dice que una mano lava la otra y las dos lavan la cara. Así que, profesor Juan Miguel Río, a la carga, a la carga. Cuando usted tiene impulso en su corazón, en su mente, de llegar a un punto de referencia, usted llega. El hombre es lo que quiere ser y llega donde quiere ir, siempre y cuando ponemos la voluntad y ponemos las cosas en mano de Dios. Así que, bueno, profesor. Saludos y bendiciones en mi programa Comentarios y Expresiones de mi Campiña, que llega a ustedes todos los domingos de 1 a 2 de la tarde. Seguimos en el programa del día de hoy, domingo 20 de septiembre. Bueno, estamos en domingo 20 de septiembre, Rey de la Canoa. Vamos a saludar a todos los amigos oyentes de la Canoa de los Pozos. Allá está Tim, allá está el hombre que cura hueso, que cura. Pasmo, un saludo para todos esos amigos oyentes allá en la Canoa, tierra del rey Reinaldo Rodríguez. Bueno, Reinaldo Rodríguez viene todos los jueves a nuestra región, llega tempranito por la Huaca, Calidonia, el algodón, sube a Ñuco, Ñuquito, revisa a toda esa gente por allá que lo esperan con amor y cariño y esperanza. Ese es el rey de la Canoa. Cuando termina de recorrer ese trayecto, entonces llega a nuestra región el Nanzal. Nos trae buena mercancía y muy buen precio el Rey de la Canoa, al igual que sus hermanos, digo sus hijos, que tienen una distribuidora. Una distribuidora muy bonita, muy grande, repleta en mercancía seca. Ellos no sé de a dónde traen la mercancía, creo que es de Zona Libre de Colón. Empezaron poquito a poco y ya tienen creo que unos 3, 4, 5 camiones repartiendo en el área de Azuero, lo que es Herrera y Los Santos. Yo no sé si parten a cumplir compromiso también con otros clientes que lo llaman en Coclé y en Veraguas. Es una distribuidora que va como la espuma del Rey de la Canoa y de los hijos del Rey. Es la distribuidora de los hermanos Rodríguez, de la Canoa de los Pozos. 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
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Bueno, vamos y regresamos para irnos con nuestro buen amigo Braulio Quintero Trejo, que espera también que le mencionemos, como siempre aquí en el programa, comentarios y expresiones de mi campiña. Regresamos. 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Bueno, Braulio, un saludo para usted y para su señora esposa, la señora Briseida, la artesana, y también para su hijo y su hijas, sus hijas. 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Te agradezco mucho, Braulio, porque Braulio no solamente es un buen patrocinador, sino que es un buen consejero, muy buen consejero y también observador, detallista. 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Así que Braulio me envió también por acá un video audio a mi celular de un caso que pasó por allá por la arena de Chitré. Están pasando muchos casos muy trágicos en todo el mundo y en especial a veces en nuestra tierra. Cuando suceden casos en nuestra región, llámese Las Tablas, Los Santos, Chitré, Tonosí, cualquier punto de las regiones de Azuero, acá en la arena de Chitré, que pasó un caso. Y bueno, yo no voy a comentar de esto porque no me compete y son casos que solamente si me envían a mi celular, yo los veo, pero ya eso es cuestión de el Ministerio Público de investigar las cosas que están sucediendo en esa línea. Braulio, es muy doloroso lo que pasó, vi, leí, y bueno, espero que las autoridades de el Ministerio Público sigan detrás de todos estos casos porque se están viendo muchos casos de esta clase con la niñez, con la juventud, con los estudiantes. Miren lo que ha pasado con ese supuesto, supuesta persona, según dice acá el video, que era un maestro, perdió la vida. Bueno, no comento más porque eso, como dije, le toca al Ministerio Público. Así que bueno. Evitemos los problemas, aunque yo sí le dije unas semanas atrás a ustedes, amigos oyentes, que los problemas están siempre en la puerta de la casa de uno. Y yo como que presentía de que algo estaba a punto de suceder y fue así. Esto, los problemas, a veces Dios te avisa, tú tienes un presentimiento en tu vida, en tu momento, de que a veces tú despiertas y te empiezas, te exaltas y a veces o que no puedes dormir o algo que te está pasando y es algo que te va a pasar en el transcurso del diario vivir. Y es allí cuando tenemos que apegarnos de Dios, porque cuando uno tiene un presentimiento es como cuando uno va por el monte. Que usted puede ir descalzo, encutarrao, no lleva botas,
Y usted tiene un presentimiento, me puedo dar un chuzazo, me puedo resbalar o me puede picar un insecto, una culebra. Usted lleva ese presentimiento y de repente sucedió porque usted llevaba ese presentimiento. Cuando es así, muchas veces es mejor regresarse o no hacer las cosas al menos que usted vaya seguro de que usted va bien en condiciones y que cualquier cosa que le pase, bueno, ya sería un accidente. Pero hay veces que nosotros damos cabida a que sucedan las cosas por no tener el cuidado y la precaución. Vamos y regresamos con más. En el día de hoy hemos cumplido con nuestros patrocinadores. Bueno, regresamos. Vamos por acá a ver si no tengo los papelitos por acá de los saludos. Pero sí, vamos a saludar a la gente. Me gusta siempre saludar a los amigos oyentes y voy a saludar inmediatamente a José Ríos, allá en la arena. La arena o la arenita de Los Pozos, queda muy cerca por allá de Los Cerritos. ¿Qué tal, José? ¿Cómo está usted? ¿Cómo está su familia? Un saludo para usted y su familia, sus hijos. Me parece ser que usted tiene varios hijos, así que un saludo para usted. Me gusta que reportó la sintonía y siempre me llama un día o dos antes del programa. Es lo que tienen que hacer los demás porque muchos me llaman a veces o envían pues la escucha del programa, pero en horas del domingo ya yo he grabado el programa. Así que José, ¿cómo anda la carretera? Usted puede llamar y yo hago un comentario de su trayector, camino o lugar que está pasando por allá. Respetuosamente es importante nosotros colaborar con la gente porque muchas veces la gente quiere llamar a un programa radial y no pueden, o no tienen datos, o no se atreven. Y muchos programas entonces no quieren hacerle los comentarios. Aquí yo lo digo gratuitamente. Así que bueno, un saludo para José y todos los oyentes de Los Cerritos, que en Los Cerritos tenemos mucha sintonía. Allá en Los Pozos también, en Jacintillo y Pan de Azúcar. Bueno, vamos a saludar a todos los amigos oyentes de Pan de Azúcar. Vamos a ver por acá si me acuerdo de mi amigo travieso allá en Pan de Azúcar. Vamos a buscar papelito por allí porque es que a mí se me olvida siempre los nombres de la gente. Ya como que se me está un poquito borrando ese chip que uno tiene. Pero bueno, vamos para adelante. Bueno, vamos a saludar también la gente del Jacintillo. Bueno, a decirle a la gente de San Jacintillo, bueno, cuando usted me llama, como le dije, llámeme e identifíquese. Identifíquese bien y el lugar para yo poderlo saludar en mi programa Comentarios y Expresiones de mi Campiña los domingos. Un programa con Ascanio, un programa que llega al alma y el corazón, porque, bueno, yo hago los programas, yo no me preparo, yo llego sin papel, sin pluma y sin nada. Solamente tengo ya las cuñas grabadas porque yo no tengo tanta cuña. Yo me conformo con tener las cuñas que yo pueda los 30, yo cobro los 30 hasta los 5. Porque mucha gente los 30 no pueden cancelar y tengo que regresar. Pero sí cobro todos los fines de mes y lo que recojo entonces. De allí llamo a Ibar Cedeño y le mando el dinero por el Banco Nacional todos los fines de semana, todos los fines de mes. Le agradezco mucho a los clientes que ellos, cada vez que yo llego, casi la gran mayoría de ellos ya están listos con el aporte que ellos hacen para el programa, porque les gusta, porque también escuchan el programa. Y cuando no escuchan el programa, porque tienen mucho compromiso, ya sea que están de viaje, de paseo con la familia los domingos, porque no tienen lugar o oportunidad de escuchar el programa. Entonces yo le envío el audio o le envío el programa completo a mis oyentes. Así que bueno, estamos todos los domingos de 1 a 2 de la tarde, muchos oyentes también y mucha gente felicitándonos. Bueno, también quiero saludar a todos aquellos que me escuchan, por ahí voy, ya se me está llegando el crack, porque cada crack que yo envío a la emisora
es de 5 minutos para llevar un control exacto, cronómetramente, no puedo expresar el nombre. Así yo cuando ya voy avanzado, yo saco cuenta y cuando estoy por allí, por los 30, los 60 minutos, o un poquito más o un poquito menos ya, entonces yo me voy despidiendo del programa. La gente dice, Ascanio, cómo me gusta tu programa. Unos me dicen, bueno, me gusta tu programa por los saludos, porque siempre tú tienes a la gente en mente, y eso es muy bonito, Ascanio, que sea. Hay que ser bueno, hombre. No es malo ser bueno, aunque a veces ser bueno, a veces suceden cosas que, bueno, nos pagan mal por ser bueno. Pero mire cómo fue el Señor Jesucristo, por ser bueno lo mataron. No aguantaría usted ni aguantaría yo que por ser bueno me torturen, por ser bueno me digan y me hagan toda clase de improperio. Ser humano somos, no aguantamos nada. Jesucristo dijo, él perdonaba 70 veces, 70 veces. Yo no sé cómo es, ya no sé explicar 70 veces y lo repetía 3 veces de lo que le hicieran a él. Nosotros los seres humanos no aguantamos a veces ni 2 errores que una persona cometa contra nosotros. Muchas veces no los perdonamos. Y estamos aquí en esta tierra, somos de sangre, somos de carne y hueso y cometemos errores. Nadie es perfecto y tenemos que pensar que nos equivocamos y a veces perdonar a los que nos ofenden. Vamos y regresamos con más. Bueno, amigas y amigos, regresamos con más comentarios, más comentarios. Bueno, en el domingo 13, que fue el domingo pasado, estuvimos la visita por acá, por el distrito de las minas. Hubo una tremenda inscripción. Ya se está movilizando los partidos políticos a nivel nacional. Dice que el que pega primero pega 2 veces. Y ese fue Ricardo Lombana. Bueno, todavía no estamos en la época de política de dar cuñas y propaganda, pero bueno, este es un comentario que yo hago en mi programa, donde el partido Moca, Movimiento Otro Camino de Ricardo Lombana, vino a hacer una inscripción por acá para apoyar a la candidatura del precandidato presidencial Ricardo Lombana para el año 2029. Visitó Chepo, visitó el distrito de las minas y parece ser que no pudo venir por acá por el corregimiento de Quebrada del Rosario. Bastante inscripciones se hizo y bueno, tuve la oportunidad de tratarlo. Yo siempre he dicho que uno nunca tiene que hablar mal de una persona, no hasta que usted lo trate. No lo había tratado y una cosa es verlo por la televisión, escucharlo por la radio, y otra cosa es tratarlo en vivo, en viva, en vida, personalmente, como dice.

el profesor Juan Miguel Río allí, pegado como chicle. Bueno, fue muy bonito, conversé con él, ya habrá tiempo para seguir conversando. Me tomó un video a mí, le llamó la atención mi persona cuando él estaba tratándose con la gente y escuchó que yo estaba tomando un video hablando pues de su forma de tratar a la gente. Él a como a 5 metros escuchó mi voz, me miró y me saludó con la venia, como quien saluda a un coronel, a un teniente, con la mano en la sien, la mano derecha. Y se lanzó a mi persona y nos abrazamos y seguimos conversando con el reportero de la montaña. Y llamó mucho la atención, yo creo que ese video, cuando ya lleguen las elecciones, la política, ese video él lo va a pasar por la televisión. Ascanio, ojo con el próximo presidente, digo, aquí está hablando Ascanio, ojo con el próximo presidente de la República. Eso le gustó a él. Bueno, vamos para adelante, vamos a esperar otros candidatos más que vengan con esa misma actitud, con ese mismo deseo y con esa gana, porque no hay que hablar mal de ninguno de los candidatos, llámese candidatos presidencial, candidatos a diputado, a la alcaldía y también a la representación. Ya viene pronto porque ya estamos a mitad de este año, estamos pasadito. Ya lo que viene es movimiento político. Así que bueno, por acá, por la costa alta de la región de las minas, lo que necesitamos es que haya agua. Que venga el verdadero líder del mundo. Que venga el verdadero rey de reyes. Que venga el mandamás, el que no promete y no cumple. Ese es el que deseamos que venga aquí a la tierra, que nos mire, que es el Dios Todopoderoso, que nos envíe el agua tal como lo está haciendo. Dios está cumpliendo porque Él tiene un compromiso con la humanidad, porque Él nos creó. Si Él nos creó, Él es el dueño nuestro, el dueño de nuestro cuerpo, porque quien hace un auto son los seres humanos y sí saben dónde van las piezas. Y es por eso que Dios sí sabe dónde está el mal tuyo, dónde está tu falla. Cuando tu mente, cuando tu cuerpo, cuando tu espíritu, todo lo que se mueve en tu cuerpo, Él te metió un chip dentro de tu cuerpo que es el espíritu, el alma, que te mueve, porque la carne es carne y la carne y la sangre y los huesos, eso no son nada. Hay algo dentro de nuestro cuerpo que te mueve, que te hace pensar tantas cosas que Dios hizo en nuestro cuerpo, Él sabe. Hasta los cabellos de tu cabeza y de tu cuerpo, Él sabe cuántos te puso allí. Ese es el Señor Todopoderoso. Sin Dios, nada somos en el mundo. Voy y regreso. Bueno, regreso rápidamente. Ustedes me disculpan. Como no tengo audio para complacerlo, me van a tener que soportar escucharme hablar y hablar y hablar. Espero que no se pongan molestos. Bueno, después de pasar la cuña, sigo con los saludos. Así que quédense allí. No se muevan. No se muevan porque ya estoy en el ombligo del programa y yo tengo que cumplir con mis patrocinadores, porque a los patrocinadores yo tengo que repasarles 3 mención a través de la superpotente de Panamá, Radio Península. 3 mención que se escucha en todo el territorio nacional. 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Miren, en esta vida no hay que tener confianza con nadie. La confianza que uno tiene que tener en esta vida nada más es con Dios. De allí, con nadie más. Ni siquiera con su, bueno, con su mamá también. La madre es la madre. Y bueno, depende también. Bueno, vamos con David. 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

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Bueno, vamos y regresamos con más y vamos a trasladarnos al distrito de Los Pozos para entonces complacer y cumplir con los patrocinadores del distrito de Los Pozos. Vamos y regresamos. 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
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Ese es el rey de la canoa, Reinaldo Rodríguez, que los lunes visita Chepo porque no tiene tiempo los jueves de dar ese itinerario por toda esta región que no tiene tiempo. Tiene que sacar lunes para ir a complacer a la gente de Playita, a la gente de Sonadora, a la gente de La Barrancada, que lo esperan allá en Chepo, tierra de Abilito Cruz, los lunes. Igual va con los hermanos Rodríguez. Y aparte de ir el rey con el carro de reparto, al por menor llegan los hermanos Rodríguez al por mayor, a las tiendas, a los kioscos y mini super. Todos los lunes y jueves están viajando los hermanos Rodríguez de la distribuidora y el rey de la canoa. Bueno, amiga y amigo oyente, seguimos adelante. 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Estamos todavía en Los Pozos y no podemos dejar por alto a nuestros patrocinadores porque sin los patrocinadores el programa de Ascanio tendría que capturar la programación, pero lo hacemos con la satisfacción de que Dios nos da siempre para rullir poquito a poquito como el micho comiendo bofe y ahí vamos un poquito para acá, un poquito para allá. Y ahí va Ascanio, y ahí vamos para adelante, como el elefante, dijo el maleante. Bueno, todavía tengo muchos saludos por acá y todavía me faltan nuestros patrocinadores. Vamos y regresamos y vamos con más. Regresamos rápidamente. 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
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Oye, Braulio, ¿cómo anda eso por allá? ¿Cómo está ahí, Braulio? 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Braulio Quintero Trejo se dedicó hace tiempo ya a esa empresa, una funeraria, no sé. ¿Qué pensó Braulio? Porque no es cualquiera que tiene ese afán y esa calma de tratar a personas con esa clase de problemas que hemos pasado todos por allí. Son problemas muy grandes, muy trágicos, pero bueno, hay que recibirlo con agrado porque así lo quiso Dios. 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Bueno, amiga y amigo oyente de la superpotente de Panamá, Radio Península, tratándose de la funeraria y hablando de la funeraria, hoy vamos a conversar algo, pues, de los fallecidos, de los desaparecidos. Ustedes recuerdan cuando vino aquí en Panamá la pandemia, que todo el que moría de cualquier cosa lo pasaban en el renglón de la pandemia. Porque es que entre más sumaban muertos, mejor era para el gobierno en ese entonces de Nito. A él le convenía que la gente se muriera. Y bueno, la gente. Se estaba muriendo, pues. Todos tenemos que pasar por allí, nos toca y nos toca. A na nadie muere un día antes ni un día después. Usted muere el día que le toca, llámese como sea. Solo que hay que cuidarse en la vida. Sí podemos prevenir, porque Dios no va a estar agarrándolo por la mano. Usted no pise ahí, no haga esto, hágase para acá. No. Mire, Dios es tan bueno.
y tan democrático que la democracia sí está en el Dios Todopoderoso. Si nosotros fuéramos vengativos y tuviéramos el poder que tiene Dios, aquí hubiera muy poca gente, porque fuéramos vengativos. Tú que eres malo, tú que haces esto y tienes 100, 200 resis, tienes carro y tienes mucha plata, te voy a quitar todo eso y te voy a... Todo el ganado se te muera y pagues lo que debe. Hiciéramos eso. Pero Dios ve a aquel rico millonario que no le ayuda al pobre, que no mira al pobre, ese rico que no le importa con nadie. Y Dios le sigue mandando el sol, el agua, la lluvia, la tierra. Y si siembra mucho arroz, coge mucho arroz. Y Dios no le llama la atención. Él le deja que él haga lo que quiera. Porque el día juicio final es que él va a decir, bueno, vamos acá. Aquí tengo la lista. Usted hizo esto y esto y esto y esto. Y usted va para allá y usted va para acá. Ese es Dios. Aquí en la tierra él no se mete contigo. Así que bueno. Vamos, regresamos con más en el programa de Ascanio hoy domingo 20 de septiembre. Bueno, seguimos adelante. Vamos a ver por acá. Voy a hacer un reportaje bastante doloroso porque hablaba yo de la pandemia. En el tiempo de Nito Cortizo, yo recuerdo que cómo nos maltrataron porque hasta a mí. Sufrí un percance ya con un policía porque yo estaba haciendo un programa ya en Radio Amistad y no me podían ver allí esperando carro y me trataban como si yo, como si hubiera sido un fugitivo de la joyita. Y mire cómo andaba uno en este país en esa época y la restricción que hicieron. Y eso no era nada, no pasaba nada. Yo decía en mi programa, digo, mira, yo me presto para que ustedes me manden a cualquier hospital donde están los enfermos que ustedes dicen que tienen tal cual enfermedad de la pandemia. Y yo les aseguro a ustedes que a mí no me pasa nada. Si acaso me pegarán un resfriado. Porque el resfriado toda la vida se ha pegado. Todavía sí. Yo sufrí de agitación, yo sufrí de ahogo, yo sufrí de cuántas cosas no he sufrido yo cuando estaba pelado, niño, y mi mamá me curaba con cuestiones de hoja, del monte. Y la gente se moría, mucho también. Igual pasó esto, miren cómo nos acribilló el gobierno de Nito Cortizo, que nos hizo un daño muy grande. Yo no me hizo olvidar eso nunca, porque yo tenía 25 cuñas en aquel entonces y nada más quedé con 9 cuñas por culpa de Nito Cortizo. Y él se daba el lujo de salir por la televisión enmascarillado todo el tiempo. Digo, mire, qué cosa sabiendo yo que por cada muerto le daban un platal grandísimo a Panamá. Todo el negocio, porque todo el que se inscribe ahora en un partido, entre más tiene inscrito un partido, más plata le dan. El partido que tiene más gente se da millonada. Y nosotros, de pendejos, siempre estamos inscribiéndonos, me incluyo yo, y no sabemos, pues, porque las cosas siguen igual. Bueno, hablaba de la pandemia. Y quiero decirle a ustedes, amigos oyentes, que aquí en Inmansal, no es que no los voy a asustar, ¿eh? No los voy a asustar para que ustedes sigan viniendo al Nansal. Pero sí les voy a dar un consejo a los nansaleños. Cambiemos, cambiemos a los mineros, a los mineros. Hay que cambiar de conducta, hay que cambiar de línea, hay que cambiar de pensamiento. Hay que ser bueno, hay que ser, ¿cómo se llama? Atender bien a los que vienen por primera, segunda, tercera, cuarta vez o primera vez. Mire que se murió una señora. Vamos a sacar un poquito de cuenta. Aquí ha venido una secuela de fallecidos que lastimosamente pues, son amistades mías. Muchos son amigos, quizás familiar, vecinos.
murió una señora de allá de la cima. No hay mucho tiempo, pues ahora mismito acabaron de darle cristiana sepultura. No había muchos días, había muerto un señor un poquito más abajo, un contemporáneo mío, Monchi. Murió ahí en la loma de la cima. Un poquito más abajo, acabó de morir Andrea Quintero, y en la misma línea de calle. Y un poquito más abajo, murió otro señor de nombre Jorge Barría. No hay mucho. Y ahora murió otro muchacho que, saliendo de la iglesia, parece ser que le dio un infarto y murió. No había mucho tiempecito, había muerto un contemporáneo mío también, fuimos compañeros en la escuela, Trinidad Barría, que en paz descanse, también murió. No había mucho tiempo, había muerto Tito Almanza, un señor oriundo de esta tierra, muy, muy grande en la familia. Y posteriormente también murió Elía Almanza. Y bueno, ha sido una tragedia bastante. Ustedes se recuerdan que aquí hubo una vez que murieron, creo que fueron dos o tres muchachos envenenados aquí en el Nanzal. Y Dios hace cosas que permiten, porque Dios no mata a nadie. Nosotros mismos nos matamos, nosotros mismos buscamos la muerte, nosotros mismos buscamos ser viejos más antes de tiempo, porque no cuidamos nuestro cuerpo. A veces comemos cosas que no son buenas para la carne y nos envejece o nos enferma. Nosotros mismos buscamos las cosas malas. Y es lo que yo siempre he dicho en mi programa: hagamos las cosas bien. Bueno, seguimos conversando con relación a las cosas que pasan por acá, por las tierras altas, porque les habla Ascanio Ojo, como dice Ricardo Lombana. Bueno, yo soy Ricardero, el otro que está allá en Colombia. Les habla Ascanio Ojo en el programa Comentarios y Expresiones de mi Campiña, a los que me escuchan, y voy y regreso. A pesar de todo, amiga y amigo oyente, regresamos. Había un baile acá en la cima en el día de ayer, sábado, un baile. Yo pensé que ese baile lo iban a retirar por consideración a la tanda de gente muerta que han habido en esta región. Y hay que decir las cosas. A mí no tengo pena decir las cosas, porque eso es para que usted, amigo que me escuchan, vaya remojando su bozo, porque en todos los corregimientos, en todos los lugares, Dios está viendo lo que ustedes están haciendo y lo que ustedes están pensando. Quizás nosotros estamos actuando mal en este corregimiento, y sí estamos actuando mal. Yo digo que sí, porque ese baile que se hizo en la cima no debió de haberse hecho. No debió de haberse hecho. Incluso yo digo, y le hago un llamado al alcalde Rubencito Río, para que él controle un poco el exceso, pues, de permisos, ya llámese de cualquier actividad bailable que haya por acá, porque están sucediendo muchas cosas. Y bueno, mire, yo estoy emprendiendo aquí un negocito. Tengo una cabañita que, con mucho esfuerzo, yo la estoy terminando. Y a mí me daban un permiso para la venta de cerveza, la venta de licor, porque yo estoy a más de 500 metros de la iglesia, a más de 500 metros de la escuela. ¿Y usted cree que a mí me puede llover motetado de plata por aguardiente y esas cosas? Que yo prefiero vender lo que estoy vendiendo, una sodita, a veces un pastelito, a veces un juguito, y que me caigan, aunque sean 2, 3, 4, 5, 10 dolitas, ni 10 dolitas, a veces que me cae. Pero yo prefiero ganarme 2, 3 dolitas sanamente que tratar con borrachos, que tratar con gente que, después que están jumados, te buscan problemas, te insultan, te escupen y tiran saliva, se orinan delante de los muchachos. Y el control de un borracho es como el que está endrogado, porque eso es una droga. Y el que está endrogado, llámese de alcohol, de droga, de lo que sea, está descontrolado. Eso dice droga, te descontrola la mente.
Así que yo en esa línea no busco el real, yo busco la plata como Dios quiere que uno busque el dinero trabajando honradamente. Y bueno, es lo que hay que hacer. Así que aquel que viene a nuestra región, pase por acá, converse con Ascanio. Aquí estoy. Si usted viene con calma, usted viene sin apuro, usted puede pasar a mi cabaña. Si no tiene dónde quedarse, yo le doy alojamiento aquí, no le cobro mucho. 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Si usted quiere un cafecito, solamente pase acá. Yo le doy su cafecito y yo no le cobro nada. 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Y si quiere más, le doy más. ¿Quiere agua fría? Le brindo agua fría. Siéntese, conversemos. ¿Para dónde va? Hombre, qué bueno, mire. Si se piensa quedarse, quédese aquí. No tendré un alojamiento de lujo, pero por lo menos le estoy ofreciendo un hospedaje para que usted recuerde y pueda volver cariñosamente a nuestra tierra, porque es así como tenemos que ser. Tenemos que ser espontáneos, buena gente, darle esa buena acogida a aquellas personas que vienen, porque han venido gente de Ocú. A ver, dice. Por las redes sale un lugar que tiene pollo asado, esto, que el otro, que el otro. Varios han pasado acá. Digo, bueno, eso no es aquí. Voy a tener eso más adelante, pero eso debe ser allá, allá en el alto, se ve en la cima. Se van allá. A veces no demoran ni 10 minutos y regresan acá. Bueno, ¿qué le pasó? Hay unos que se quedan, hay otros que dicen que no les gustan. ¿Por qué? Porque van con su familia y piensan que es un lugar donde se sienten tranquilos. Porque lo que pasa es que donde hay aguardiente y hay un restaurante, usted está comiendo con sus hijos o con su hija y de repente se para un borracho de ahí y se sienta con usted a hablarle, a chispear en saliva lo que usted está comiendo. No, hombre, yo me levanto y si uno no tiene calma. Usted entonces tiene que meterle un trompón a ese hombre, cae pata para arriba y se lo lleva a la ley a usted. Así que venga a mi cabañita para que usted vea, come tranquilo, se queda tranquilo. Ahora, el que le gusta el aguardiente y va a una cantina, va dispuesto a todo, a tirar la mano o a darle aguardiente a los pidigüeños y hacer lo que sea y a ver cosas feas. Vamos, regresamos porque ya nos estamos despidiendo del programa. Vamos a darle el último repasón a nuestros patrocinadores.

0: Bueno, amigos oyentes, damos ya por finalizado el programa. Vamos a darle el último repasón a nuestros patrocinadores. Ustedes recuerdan que la semana pasada yo dije de los problemas que le llegan. Bueno, sí llegó el problema. Llegó el problema a mi casa. Y no solamente llegó un problema, llegaron tres problemas a mi casa, que yo no me los he buscado jamás en mi vida. Y yo no tengo por qué compartir los problemas que a mí me pasan con los amigos oyentes. Yo los asumo solo con Dios, porque son problemas muy grandes y los estoy enfrentando. Así que bueno, procure siempre estar de la mano con Dios. Quizás si yo no hubiera estado de la mano con Dios, yo estuviera en la cárcel. Pero porque yo soy un hombre aplomado, yo no estoy en la cárcel. Gracias a Dios, estoy dando el programa. Gracias a Dios, porque yo tengo a Dios en esta casa aquí. 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También estamos por cortesía, amiga y amigo oyente, de nuestro amigo el profesor Juan Miguel Ríos. Juan Miguel Ríos está caminando. ¿Cómo le va, profesor Juan Miguel Ríos? No sé si anda por acá, no me ha llamado ahora que tengo data. Así que llámeme por acá, profesor. A ver cómo anda el asunto, cómo anda la caminata, profesor Juan Miguel Río. Está inscribiendo en el partido. Bueno, hoy no está inscribiendo. Él está solamente visitando a la gente, abrazando a la gente. Y ya lo tienen como le tienen a Ricardo Lombana, pelado al espinazo, de tanto abrazarlo. 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También estamos por cortesía, amiga y amigo oyente del superpotente Panamá, por nuestros patrocinadores que vamos y regresamos y vamos con, no podemos pasar de este crack. Vamos con el último crack. Regresamos rápidamente porque ya estamos culminando. 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Bueno, esto ha sido todo por el día de hoy. Esperemos pues que el programa haya sido de la satisfacción de ustedes. Ustedes me disculpan que estamos trabajando sin fondo y hemos tenido bastantes problemitas y gracias a Dios estoy pudiendo dar el programa. Otro no lo estuviera dando, otro estuviera en otro lugar, pero yo asumo la responsabilidad y los problemas no me los arregla nadie, no me los soluciona nadie, solamente Dios y uno mismo tiene que solucionar los problemas que tú no te buscas o los problemas que te caen en tu casa y los problemas que de repente, como el que lo pica una culebra, eso es un gran problema y uno no se busca ese problema. Ese es un accidente. Así ha llegado los problemas a mi casa por la semana antepasada, día atrás. Sí, venía una serpiente muy grande y se metió a la casa. Y eso fue indicación de que el diablo quería dañar a Ascanio. Ojo, como yo siempre he dicho que yo he vivido una vida siempre peleando contra la muerte y la pobreza y también los problemas. Y gracias a Dios, a la edad que yo tengo, estoy vivo y estoy conversando con ustedes. Gracias a Dios. De otra manera, ya yo no estuviera aquí. Me hubiera ido con los compañeros que algún día nos vemos, de los que me han antecedido acá, los que murieron, que ha sido una chorreta de personas y no es pandemia. Nos vemos el próximo fin de semana y a Dios le pido que conduzca con mucho cuidado, amor y cariño aquellos que están acá en el interior y que van a Panamá, otros que van a Santiago, otros que van a Las Tablas, otros que se quedan en el campo. Cuídense mucho, miremos dónde pisamos, cuidemos nuestro hogar, nuestros hijos y cuidémonos nosotros mismos. Que Dios los bendiga. Amén.
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0: Bueno, mis amigos de la superpotente de Panamá Radio Península, saludo cordial a nombre de este servidor Eduard Castro Castro. Por acá les acompaño hasta las 3:30 de la tarde en la programación dominical. Hoy 20 de septiembre de 2026. Recuerde, hoy estaremos con la transmisión del sorteo de Lotería Nacional desde la plazoleta Víctor Julio Gutiérrez con el licenciado Carlos Beiser Santanach. Juliano Vergara, el más temido, el tema que lleva como título
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0: He vuelto a ver. Saludo para Diana, ahí está en sintonía de la superpotente de Panamá Radio Península. Muy buenas tardes, Panamá, buenas tardes. Saludos y bendiciones. El Señor Todopoderoso nos acompañe siempre.

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Bueno, mis amigos, seguimos avanzando. Aparece Manuel Neno Vargas, la arrolladora estremecedora maquinaria Plumas Negras. El tema A Tu Manera. 2:52 PM. 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

0: queridos amigos de la superpotente Panamá Radio Península 93.9 FM. En directo vamos a estar allá con Carlos Beiser Santanach para el sorteo de Lotería Nacional de Beneficencia correspondiente a hoy 20 de septiembre. Así que Carlitos, te decimos adelante, Carlitos Beiser Santanach.
1: 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Ya comienza a girar el ánfora con 40 balonas sintéticas y le deseamos suerte a todos los oyentes de Radio Península. A nombre de las autoridades de la Autoridad Nacional de Beneficencia, recibo un saludo cordial. Este sorteo que se realiza aquí en la Plaza Víctor Julio Gutiérrez. Pero ya comienza a llegar la hora. Y tenemos que hoy interviene el director general, licenciado Isidro Carbonel Olmo, la representante de Secretaría General, Anyuri Santana, la autoridad, la vicegobernadora de la provincia de Panamá, licenciada Yesenia Sánchez Pérez, la Lotería Segunda Circuito de Panamá, licenciada Tania Chen, la representante del Ministerio de Economía y Finanzas, licenciada Yasmira Ruiz, los testigos son Norma Ox y Marilyn Díaz, los niños desde no para sacar la nota, primero premio, la niña Mira Baker, tiene 5 años de función pre-kinder en el Colegio Fátima de Chorrillo. Vamos con la primera cifra. Es el número. Es el número. Vamos a ver. El número 3, letra A. El número 3, letra A. Primera cifra, primera letra. Número 3, letra A. Bueno, la niña Mila Baker, ella tiene 5 años de edad, cursa el grado pre-kinder en el Colegio Fátima de Chorrillo. Mila Baker, primera cifra, número 3, letra A. Número 3, letra A. Recuerde que las 4 cifras le estaría pagando $2,000 con la serie del folio, adicional $15,000 con las 4 letras, $6,000 en total. Eso suma $23,000 con solamente gastar $1 o un balboa. Comprar un billete después ser feliz ganador de este primer premio con 4 cifras, serie del folio y las 4 letras. El segundo premio estaría ganando $600 la fracción y la letra, las 4 letras, sería ganando $3,000. Serían $3,600. Y el tercer premio sería $300 las 4 cifras y las 4 letras sería $1,000 adicional, serían $1,300. Así que suerte para todos los oyentes de Radio Península. A nombre del colega Tomás Gico, de Eibar Cedeño, le saluda Carlos Beiser Santana, aquí en la Plaza Víctor Julio Gutiérrez. Vamos con la segunda cifra, en la mano de la vicegobernadora de la provincia de Panamá. Ese número es el número, vamos a ver. El 2, letra C. Número 2, letra C. Sí. Bueno, estábamos pidiendo una segunda cifra y sale el número 2. Pero bueno, así es. La suerte es loca y le toca a quien le toca. Es importante no rodearse de gente envidiosa, mentirosa. Esa gente envidiosa, mentirosa. Y eso para el mal agüero, peor. Así que nada de eso. Pero solamente, hoy solamente estamos aquí, tres locutores de la lotería, de diferentes emisoras. Y es una tremenda calor. Donde yo salí, había nubes de lluvia, pero no llovió en esa área. La lluvia venía para acá, para el centro, o para la área del Canal de Panamá. Esa área, 32, la primera mitad, 3-2, la primera mitad, letra AC. Fuera de la serie del folio, saca la niña Eliana Jurado, tiene 5 años de cursar de grado kinder en el Colegio Bilingüe Jesús de Praga. Segundo premio sacó el niño Nicanor Sánchez, tiene 6 años de cursar de primer grado en el Colegio Bilingüe Jesús de Praga. Y el tercer premio lo va a sacar el niño Tiago Moreno, tiene 8 años de edad, cursa de segundo grado con el bilingüe Jesús de Praga. Pero vamos a ver cuál sería la tercera cifra. 32 la primera meta ganando en este momento, $3 la fracción. Bueno, les un saludo cordial y la mejor de la suerte de parte de la Autoridad Nacional de Beneficencia en este sorteo que se celebra en la Plaza Víctor Julio Gutiérrez. Suerte para todos los oyentes de Radio Península. Luego tenemos que el sorteo del gordito zodíaco correspondiente al mes de septiembre, signo Virgo, se jugará el 2 de octubre. Acércate a tu billetero y adquiere tu billete para tener la oportunidad de convertirte en el próximo millonario. Vamos con la tercera cifra. Es el número. Vamos a ver. Es el número. El uno, letra y más de uno gritaron de alegría con ese uno. Quieren decir que tienen tres cifras, que tienen el 3, el 2 y el 1. Bueno, así es. 3, 2, 1. Bueno, yo me conformo que la cuarta cifra sea la última del billete que tengo para recuperar el dólar que invertí, ya que no salimos bien con la primera, pero como se dice, nos sacó de circulación la segunda y la tercera. Pero sí, la suerte es lo que les toca a quien les toca. Es importante no envidiarle nada a nadie, se lo digo, no envidiarle nada a nadie. Usted tiene que ser usted mismo, nada envidiarle nada a nadie, y no rodearse de gente negativa, mentirosa y oportunista, sobre todo. 3, 2, 1. Bueno, va el número bajando en bajada, el 3, el 2 y el 1. 321 ganando en este momento $50 la fracción de billete. Vamos a ver cuál es la cuarta cifra. Es el número. El 8, letra B. 3218. Bueno, 3218. Así es. Bueno, los santos ganando este primer premio. Ha parado el documento oficial que nos va a indicar qué provincia se está jugando. Bueno, con mala suerte para mí, tenía la primera y tengo la última. Sin embargo, la segunda y la tercera no la tengo. Pero bueno, así es. Así es, por lo menos recuperamos el dólar invertido ayer en este billetito. Eso quiere decir que muy pronto llega ese gordito millonario para acá, para nosotros. Así que a comprar los números. 3218. El documento oficial nos dice que el primer premio se vende. Tenemos ya el documento oficial. Nos dice que el 3218 se vende en Chiriquí, Los Santos, Panamá, ¿sí? Coclé, Colón, Veraguas, Boca del Toro también. Bueno, por lo menos Los Santos tiene 15 fracciones de este primer premio. Vamos a ver si le toca la serie para Los Santos. Vamos a ver. Bueno, lo que juegan bingo, saben que ese 32 y ese 18 tiene su nombrecito. 32-18. A nombre del colega Tomás Gicón, de Ibarceños, de Real Perú, tenemos diversas aproximaciones desde el primer premio. Así, la primera mitad, el 32, está ganando los billetes de $3. La otra mitad, el 18, que son los vidas ajenas. El 18 también gana $3. La tres primera cifra, el 321, 321, gana $50. Terminación 318, 218, gana también $50. Número 8, terminación 8 gana $1 en los billetes. Bueno, la serie 21, esa serie 21 se va para la provincia de, estamos buscando aquí, Panamá, vendedor ambulante, aquí en la provincia de Panamá se vende ese 3218 serie 21. Bueno, pues hay que comprarle a los vendedores ambulantes que usted conoce, porque si no conoce, puede ser que sea uno de estos impostores, pero por lo general hay que comprarle los billetes a los billeteros ambulantes. 3218, serie 21, vendido en la provincia de Panamá. Por lo menos Los Santos está ganando 15 fracciones de este primer premio. Y la letra A, C, A, B. Son las cuatro letras. 3218 está ganando la fracción $2,000 con la letra A. C, A, D, le suma 6,000 a los 2,000, serían $8,000. Que la serie 21 con el folio estaría ganando $15,000 adicionales. Pero así es. Así es la suerte. Vamos con la balota que tiene el folio. Cuando la niña Eliana Jurado de estos 40 años. Bueno, folio 4, serie 21, folio 4. Bueno, primer premio 3218, serie 21, folio 4, vendido en la provincia de Panamá. Letra A, C, A, D. Las cuatro cifras ganan $2,000. La serie del folio le suma 15,000 a los 2,000, serían $17,000. Las cuatro letras A, C, A, D le da 6,000 en el primer premio, más los 2,000 serían $8,000. Así que así es la suerte, loca, le toca a quien le toca. Por lo menos yo sé que estamos entrando en el periodo de muy buena suerte, muy pronto. Y le digo todo el tiempo a la gente que cuando el niño o la niña mete su manito en la ánfora y saca una bolota, esa niña, nadie conoce qué número hay en esa bolota. Cuando la vicegobernadora o la persona que encarga de abrir la bolota la abre, entonces nos enteramos qué bolota o qué número hay dentro de esa bolota. Así es, hay que aprender y no dejarse llevar por la gente que son sumamente mentirosas. Porque decir que la lotería es trampa, no, es que usted tiene mala suerte, o tiene mala suerte, no gana, si tiene buena suerte, va a ganar. Vamos a ver cuál sería la primera cifra de este segundo premio cuando el niño Nicanor Sánchez saque la balota. Vamos a conocer la primera cifra de este segundo premio. Por Nicanor Sánchez tiene 6 años de edad, cursa el primer grado colegio bilingüe Jesús de Praga. Vamos a ver la primera cifra. El 7. Para. Aquí donde estamos sentados, estamos sintiendo ese olorcito a Mary Jane, estamos sintiendo el olorcito a Mary Jane. Alguien por ahí está fumando su Mary Jane, y aquí estamos sintiendo ese olorcito, pero no vemos a ninguna autoridad por ahí. Primer premio 3218, serie 21, folio 4, vendido en la provincia de Parma. Los Santos se gana 15 fracciones de este primer premio. Ah, sí, le toca a Herrera y Los Santos en segundo premio también. Bueno, tenemos que la Lotería Nacional de Beneficencia llevará a cabo la próxima semana una jornada de entrega de donaciones en la provincia de Panamá, Panamá Oeste, Veraguas y Coclé, beneficiando a 20 familias por o con artículos de primera necesidad, equipos para el hogar, y otros recursos destinados a mejorar su calidad de vida. Compra, gana y ayuda, que la lotería se paga. Primer premio 32-18-32-18, serie 21, folio 4, vendido en la provincia de Panamá, letra A, C, A, D. Vamos a ver cuál sería la segunda cifra, número 7, la primera cifra de este segundo premio, número 7. Por este momento han salido 5 cifras y no ha repetido ni un número. Tenemos que haber jugado el 3, el 2, el 1, el 8 y el 7. A ausente se encuentra el 0, el 4, el 5, el 9 y el 6 también. Vamos a ver la segunda cifra de ese número. El 1 que repite por segunda vez, 71, la primera mitad de este segundo premio. 71, la primera mitad de este segundo premio. Y el 1 repitiendo por segunda vez en este sorteo de hoy, domingo 20 de septiembre del año 2026. Pero yo recuerdo cuando jugaba bingo y salía 32, decía una palabra, cuando salía 18, otra palabra. Pero bueno, esos tiempos ya pasaron. Estamos ahora aquí. Estamos aquí ahora con este lado observando lo bueno, lo malo y lo feo. Y diciendo a la gente, no se rodeen de gente negativa. Ok, con la siguiente entrevista. Vamos con la siguiente entrevista, Radio Península.
2: Hola, ¿qué tal? Muy buenas tardes. Yo hoy vengo a representar el Colegio Bilingüe Jesús de Praga. Nuestro logo se encuentra en todos los billetes de lotería y estamos muy orgullosos de ello. El colegio fue fundado en 1987 y cumple 39 años y es el motivo de nuestra exaltación hacia lo que ocurre el día de hoy. Nuestros chicos están sacando las balotas, están presentándose y estamos muy contentos por eso. Nuestras matrículas empiezan en el mes de octubre. Tenemos bachiller en humanidades, comercio, ciencias y pues tenemos las puertas abiertas a cualquier chico que se quiera matricular.
1: ¿Cómo no? Bueno, vamos con la tercera cifra, 71, la primera mitad de este segundo premio, y el uno juega por segunda vez hoy. Vamos con la tercera cifra, en la mano de la vicegobernadora de la provincia de Panamá, licenciada Yesenia Sánchez Pérez. Es el número, el dos, repitiendo por segunda vez el dos, 712. Bueno, de coincidencia que la mitad del primero es la fecha de uno de mis hijos, la mitad del segundo es la fecha mía. Bueno, coincidencia, pero estamos fuera de circulación por el momento. Vamos a ver, recuerde que estas cuatro cifras del segundo premio gana $600. La fracción, y con vamos a hacer otra entrevista aquí con el compañero, vamos aquí rápidamente con el compañero, bueno, para Radio Península.
2: Chepo, esta tarde hemos venido a hacerle una cordial invitación a lo que será el desfile de bandas por la fundación de nuestro distrito, este próximo sábado 26 de septiembre, a partir de las 2 de la tarde, mi compañera le dará más información.
1: ¿Usted cómo se llama, Marino?
2: Michel Villarreal. Hola, mi nombre es Yaribet Ortega y aquí vengo a recordarles que el desfile empezará a las 2 de la tarde celebrando los 131 años de fundación de nuestro hermoso distrito de Chepo, la cual iniciará desde el extra de Chepo hacia la piquera de buses de Chepo. Invita a nuestro honorable alcalde Juan Fito Jaramillo.
1: ¿Algo más que usted quiera agregar, que sea al respecto?
2: Bueno, que no se lo pierdan, que lleven todas sus familias a compartir un momento ameno donde se encontrarán bandas independientes y les exhortamos que vayan toda la familia.
1: Vamos a ver.
2: Sí, ya nos estamos preparando para todo eso, las fiestas patrias, los desfiles navideños y bueno, etcétera, otras cosas que vienen de parte de la alcaldía de Chepo.
1: Bueno, número 7, 7127. 71-27 es el segundo premio completo. 7.000, 127. Pero vamos a ver el documento oficial. El documento oficial nos va a indicar en qué países se está vendiendo el segundo premio 7127. Pero así es, la suerte loca le toca a quien le toca. Tenemos que... El 7 ha repetido dos veces. El 2, el 1 y el 7 dos veces. Una sola vez. El 3, el 8. Ausente el 0. El 4, el 5, el 6 y el 9. Número que están ausentes en este momento. El documento oficial nos indica que el segundo premio se vende en la siguiente provincia. Vamos a ver. El documento oficial dice que el segundo premio se vende en Coclé, Veragua, Chiriquí, Colón, Panamá Oeste, Los Santos nuevamente. Era Veragua también. Los Santos nuevamente, 15 fracciones del segundo premio. Enhorabuena para los amigos oyentes de Radio Península en Los Santos, ganando en el primero y ganando en el segundo. Así es, por cortesía del colega Tomás Gijón, de Barcedeño, de Radio Península, que hemos dicho en aproximaciones de este segundo premio, así. Tres primeras cifras, el 712712 gana $20 la fracción de billete. La otra última cifra, el 127127 también está ganando también $20, termina en 27 los billetes, está ganando $2, en los chances el 27 está ganando $3 la fracción. Recuerda que el 7127 gana $600 en segundo premio, con la cuarta letra, la letra A, C, A, D, le suma 3.000 a los 600 de D, sería $3.600, número 0 la primera cifra de este tercer premio, número 0, la primera cifra del tercer premio, número 0. Bueno, así es la suerte loca y le toca a quien le toca. Vamos a ver, primer premio, 32-18, serie 21, folio 4 vendido en Panamá, letra A, C, A, D. Segundo premio, 71-27, bueno, el primer premio, 32-18, Los Santos se gana 15 fracciones. En el segundo premio, 71-27, también se gana Los Santos 15 fracciones. Vamos a ver si el tercer premio le toca a Herrera, algo por lo menos. Vamos a ver cuál sería la segunda cifra. Tenemos que el 7, el 2 y el 1 repetido dos veces. Una sola vez, el 3, el 8 y el 0. Ausente, el 4, el 5 y el 6 y el 9. Número que estamos haciendo, Pero así es, vamos a ver cuál es la segunda cifra cuando el niño Diego Moreno, quien tiene 8 años de edad, cursa segundo grado del Colegio Bilingüe Jesús de Praga, sacando el tercer premio hoy, domingo 20 de septiembre del año 2026. Vamos a ver cuál es la segunda cifra. Bueno, tenemos que la Lotería Nacional de Beneficencia invita a toda la ciudadanía a disfrutar del vigésimo octavo encuentro de bandas musicales estudiantiles 2026. Este 18 de octubre serán 30 colegios entre públicos y privados que llenarán esta jornada de música y talento. Además, se entregarán más de 25.000 en premios. Los esperamos. Son el 18 de octubre y hoy es 18. Así es la suerte. Vamos a ver cuál es la segunda cifra. Es el número. Es el número en la mano de la vicegobernadora de la provincia de Paraná. Es el número 5. El 5, jugando por primera vez. El 5, la primera mitad de este tercer premio. Bueno. por el momento el billete que tenía han salido tres cifras, pero mal ubicada la cifra. Pero así es, la suerte loca y le toca a quien le toca. Pero recuerde que el 18 en los chances gana $14 con la letra A, C, A, D. Le da 6 adicional a los 14, serían $20. $20 está ganando el 18 con la letra A, C, A, D. 14 más 6, $20. Porque el número bajo, 18. Ahora estamos sintiendo más calor. Quiere decir que estamos viendo al fondo nube de lluvia, al otro lado también nube de lluvia, y se está poniendo el día feo, lo que significa que va a llover en cualquier momento. En cualquier momento va a llover por acá, aunque la zona está tranquilita, pero ahí vemos una zona que se está moviendo por la brisa. Sin embargo, en otro lado no se está moviendo. Vamos por la tercera cifra de este tercer premio, 0-5 la primera mitad. 0-5 la primera mitad. Primer premio, 32-18, 32-18. Bueno, número 8. Número 8. Si voy al 8 por segunda vez. 0-5-8-0-50. Y yo estoy ganando en estos momentos $10 la fracción. Pero así es. Así es la suerte. Así es la suerte, lo que le toca a quien le toca. 058 ganando en este momento $10 la fracción de billete. $10 la fracción de billete, 058. Y tenemos que ha repetido dos veces: el 2, el 1, el 8 y el 7. Una sola vez: el 0, el 5, el 3 también ausente, el 4, el 6 y el 9. Número que están ausentes en este sorteo, hoy domingo 20 de septiembre del año 2026. Bueno, así es, el niño Tiago Moreno tiene 8 años de edad, cursa segundo grado del Colegio Bilingüe Jesús de Praga. Y le recordamos a nuestro comprador que la caja de pago de la Lotería Nacional de Beneficencia están abiertas durante los días de sorteo hasta las 4:30 de la tarde a nivel nacional. Los esperamos para que hagan efectivo sus premios. Bueno, vamos a otra entrevista ya. Uno tiene que ir de ellos, no es de acá. Bueno, vamos a ver.
2: Sheila Chengalala, presidente de la Unión de Santeños Residentes en Juan Díaz. Hoy nos encontramos aquí en la lotería para invitar a toda esta gran población para que nos acompañe este 9 de octubre a la gran gala de coronación de Su Majestad Cristal Ariana Balabar Cedeño, y a la vez celebrar los 30 años de historia de la Unión. Esto será en el Centro de Eventos de COPEBE en Juan Díaz el viernes 9 de octubre a partir de las 6:30 de la tarde. Tendremos encuentro de reinas, tendremos reconocimiento a los presidentes de la Unión de Santeños de Juan Díaz y un gran baile con Sergio Vigil.
3: ¿Cuál su nombre?
2: Sheila Chen Ayala, presidente de la Unión de Santeños Residentes en Juan Díaz.
1: Número 9, la cuarta cifra. 0589. 0589 es el tercer premio completo. Ha parado el documento oficial que nos va a indicar en qué provincia se está vendiendo este tercer premio, por cortesía de Tomás Gicón, de Ibarteño, de Red Península. Tenemos dirección de aproximaciones de este tercer premio, así, el 058 gana $10, el 589 gana también $10, terminación 89 gana en los billetes $1, mientras que en los chances del 89 está ganando $2 la fracción. Recuerda que el 0589 gana $300 con la letra A, C, A, D. Le da 1000 al otro 300, mira, $1300. Repetimos los premios. Primer premio, 32-18, 32-18. Segundo premio, 71-27. Tercer premio, 05 89. Bueno, tercer premio se vende en Colón, Chiriquí, Los Santos, Veragua, Herrera, 15 fracciones Herrera, Panamá Oeste, Veragua también, claro, Los Santos y Herrera, 15 fracciones del tercer premio. Así que a los oyentes no se gasten, y a los amigos, ahí está el número que puede estar jugando para los próximos sorteos. Gracias, Eibar. A nombre de Tomás Gicom, se despide su amigo, servidor Carlos Beiser Santana. Adelante, Eibar.
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0: Bueno, mis amigos, felicidades a todos aquellos que ganaron en la Lotería Nacional de Beneficencia para hoy, 20 de septiembre. Primer premio, repetimos, 3218. Segundo premio, 7127. Y tercer premio, 0589. Felicidades a todos los ganadores. Y los que no ganamos, bueno, para la próxima será, ¿verdad? Para la próxima, no hay que perder la esperanza. Dice que la esperanza es lo último que se pierde, ¿verdad? Así debe ser. Un poquito de vallenato a esta hora de la tarde, aquí a través de la superpotente, la radio de nuestra gente, Radio Península. Y la tardecita tornándose como con ganas de llover. Creo que nos va a caer un aguacerón por aquí, por Macaracas.

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señoras y señores, estamos ubicados en la Casa Lojada de las Lagunitas de los Pozos. Cumpleaños de María Victoria Pérez Marín, Radio Península, la emisora de nuestra gente, presente.

0: con la señal de Radio Península. Señoras y señores, le corresponde la presentación a Isabel Flores por Radio Península.
1: ¡Qué bien, compañero! ¡Amigo!

0: Muy buenas tardes, mi gente, del pueblo de Las Lagunitas. Traje mis rimas bonitas para alegrar el ambiente. He venido a hacerle frente al indio de antemano, Federico, un paisano, y defiendo mis colores. Mi nombre es Antonio Flores, el tate quieto herrerano.
1: La emisora de nuestra gente, mucha sintonía, compa. Le corresponde la presentación artista. Aquí está el indio guerrero, Hombres Núñez.

fiesta, hermano. Vivo la señal de Radio Península 93.9 FM. Le corresponde la presentación a Nuevo Avilán. Aquí está Federico Ramos.

esta es la presentación de los artistas de la bestia panameña en la casa local de las Lagunitas de los Pozos, PSM Producciones. Y ese concierto es para lo dice la doncella, ahí la Bultrona, el orgullo de la desbarrancada de las minas, Aurelio Rodríguez, la señal de Radio Península 93.

Bienvenidos a la casa local de la Lagunita del Pozo, a nombre de María Victoria Pérez Marín, celebrando hoy sus 15 años. Felicidades a nombre de todo el público por acá presente, a los oyentes de la superpotente de Panamá, Radio Península 93.9 FM. Hoy un día muy especial, hoy celebrando sus 15 años, María Victoria Pérez Marín, el nombre de Daniel y Niquita Pérez, también como lo han saludado cordial toda la familia que están por acá también reunidos celebrando esta tremenda, este tremendo 15 años de María Victoria Pérez Marín. Bien, después del último torrente llega la música de Ángel Samaniego y los Soñadores de mi tierra. Bien, por acá con la señal de Radio Península, vamos a estar en la cantadera completa por acá hoy en la tierra de la Lagunita de los Pozos. Tremenda las corridas, montas y padrotes en este momento. Se están desarrollando muchos nuevos valientes de diferentes fincas de la región que han llegado por acá a la tierra de la Lagunita de los Pozos. Bien, a nombre también de Radio Península, vamos a estar laborando en los trios principales. Se encuentra ubicado el colega Artemio el Macaeño Barría. En la parte técnica, Unidad Móvil, profesor Nelson Valdés, Eibar Cedeño, que les habla. Vamos por acá entonces con los amigos de BSM Producciones, los grandes artistas de la densidad panameña. Por acá mi hermano Solís Núñez, Isabel Flores, por acá Federico Ramos, por lo suave, lo liviano y lo fácil de cantar, Torrente de Mesano.

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Sí, señor, ahí está entonces la doncella de la fuera, Daira Montrón, el amigo Galio Rodríguez. Por acá iniciaba el tatequieto redano, Isabel Flores lo cantaba. Johnny Ureña, como tremenda la décima, por acá, señora Ángeles Núñez, estaba siguiendo la secuencia, como hermano, por acá, Federico Ramos, el nuevo Gavilán lo cantaba. Dos pies de Raúl Valdés, el otro improvisando, como no, de su nueva creación, mi hermano, por acá entonces, estamos en vivo con la señal de Radio Península 93.9 FM, desde la tierra de la Lagunita de Los Pozos, acá en el 15 años de María Victoria Pérez Marín, esta noche Ángel Samaniego y los soñadores de mi tierra, claro que sí, hermano. Bien, por acá, el equipo de sonido, ahí los amigos de BC Producciones, por supuesto, por acá, hermano, también filmando todo el evento completo para el recuerdo, claro que sí, hermano. Y la bienvenida a una constelación de empresarios y amistades que sigue llegando por acá a la tierra de las Lagunitas de Los Pozos. Bien, por acá llegó el amigo Ricardo Barrera. ¿Cómo anda mi hermanazo Ricardo Barrera? La gente que viene con todo el domingo 6 de diciembre en la misma pata del Cerro Borrola y MBC. Tremendo evento que se espera. Habrá corrida de toros, habrá excelente cantadera. En el Festival Bailable llega el Minguito Sáez, Maybe Huertas y la Maquinaria Roja. Invita a mi hermanazo Ricardo Barrera y familia que nos acompañe por acá. También la bienvenida a la gente que viene con todo el domingo 27, domingo 27 de diciembre. Nos vemos en el Jardín de Arieli, en el Caracucho de Los Pozos, la fiesta de Gillo Pérez, Erika Cano y la licenciada Bielga Pérez. Habrá tremendo evento de cantadera con Jorge González, Eleuterio Cárdenas. También estará Richard Rodríguez, Atanas Hijo, guitarra de Eddie Moreno, Hernán Herrera y Ale García. En el baile de Amanecida llega Menguito Sáez, Mavis Huertas y la Maquinaria Roja. Invita a Gillo Pérez, Erika Cano y también por acá la licenciada Bielga Pérez y la nueva administración allá del Jardín de Arielis con el amigo Gillo Pérez y Erika Cano. Hay cervezas bien frías y mucho más, mesa de billar, buena atención por supuesto, los fines de semana y asados, como no, sopa los domingos, gratis, los domingos y sopa gratis, para que sepa. Ay, mamá mía, yo veo a Gillo Pérez hoy como engomado, no sé. ¿Ah? O es que a veces yo no veo bien desde lejos, sino lo veo como engomado. Tómese un trago de seco. Tómese un trago de seco, redano, mi hermanazo. Gillo Pérez, saludos, hermanazo. 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También los amigos del taller de soldadura Mendieta, en Yanepierre de Macaracas, el amigo Jaime Mendieta. Y los espera para el día 4 de noviembre. Nos vemos en el Jardín El Recreo, en el Pierre, en Macaracas, Semana del Campesino, Gran Sarao, con Minguito Sáez y Alejandro Torres. Alejandro Torres y Minguito Sáez los invita el amigo Carmen Dieta a ese tremendo evento. Por acá también llegó mi hermanazo Francisco Sánchez González. Saludos, hermanazo, el amigo Iván Peralta. Tiene las patronales de San Martín, en la calle arriba del Pozo, en el Jardín Linet, en enero, enero 2027. Tremendo evento que se espera, sí señora. Ya lo saben, el domingo 10 de enero, ahí habrá corrido Monte Toros, cantadera, Atanas Hijo, Federico Ramos, Solís Núñez, guitarra del Maromero, Raúl Mendoza, Ricauter Bazán, Festival Bailable con Manuel González, el conjunto Gloria de mi tierra, mano a mano con Justo Moreno y la Innovación Centeña. El día lunes 11 de enero en la Gran Gallota, invita a Francisco Sánchez González e Iván Peralta a ese tremendo evento. Ahí también estaremos con la señal de la superpotente de Panamá Radio Península, la emisora de nuestra gente. Mucha sintonía, compa, en ese tremendo evento, no te lo pierdas. Y el próximo domingo 27 de septiembre vamos rumbo a Jardín Flor de la Montaña, en la tierra de Chorrerita de Los Pozos, desde las 9 de la mañana con Vivio de Softball, premios a los dos mejores equipos. A la 1 de la tarde arranca la cantadera, Joel Rodríguez, Federico Ramos, guitarra del amigo Aurelio Rodríguez. Y a las 5 de la tarde, Festival Bailable Gran Saraco, Richard Saavedra y los originales de la cumbia. Invita a mi hermanazo Javier Ávila, familia, recuerda, pion ganado, pion pagado. Por acá también nos acompaña el amigo Medra Flores. Saludos cordiales, Medra Flores, la gente del Sábado de Gloria. Tremendo evento que se espera el Sábado de Gloria, hermano.
en el Cerro Rocoso, con tremendo evento de cantadera, llega Minguito Sáez, Baby Huertas y la Maquinaria Roja. Bien, seguimos. Para acá entonces viene el próximo torrente de inmediato. Viene de inmediato el próximo torrente, señoras y señores, el Jardín Linet en la calle arriba del Rocoso. Celebra las fiestas patrias, el día 3 de noviembre, campeonato de Monte Toros. Premios a los tres primeros lugares, Sabrá Cantadera, Aníbal Delgado, Alexis Mentera, Guitarra Daira, Bultrón, el amigo Luis Samaniego, Festival Bailable con Manuel González, el conjunto Glorias de mi Tierra. El día 4 de noviembre, la Gran Gallota invita a Edwin Nieto y su esposa, familia, segmentamiento, en el Festival del Mondongo. Festival del Mondongo, el Mondongo Fest, volumen 1. Ah, volumen 1, el Mondongo Fest. Ah, y también Festival del Sao, dice. Festival del Sao. Mire usted, oye, primero eso, Luis Piti González y Miria, que nos acompañan por acá. Los amigos de Tibora Piti González, saludos cordiales. Por acá también quiero saludar a mi hermanazo, licenciado Marcos Vergara. Próximo año, sábado 12 de junio, en la Sabaneta de los Pozos, en el Jardín Hermanas Vergara, tremenda matanza, tremendo evento que se espera. Habrá cantadera, tremenda discoteca típica. Invita al licenciado Marcos Vergara. Y por acá también viene el Torbellino Fest. Viernes 5 de marzo, próximo año nos vemos en ese tremendo evento en el Jardín Linet, en la calle arriba, el Pozo Torbellino Fest. El amigo Davidcito Ramos los invita, habrá cantadera con Miguelito Rivera, Tanasi Ojo, estará Rubén Moreno, guitarra del Marromero, Raúl Mendoza, Ian y Chiquito Peralta. En el baile llega Nenito Vargas y la arrolladora Maquinaria Plumas Negras. Invita a mi hermanazo Davidcito Ramos en el Torbellino Fest. Bien, mire usted, Davidcito polifacético, ese man es churuquero, tumbero, ¿ah? Guitarrista, canta décima, correo no es. No, el hombre es compositor también de la décima panameña, para que sepa. Así que el Torbellino Fest va con todo, claro que sí. Por acá también los amigos de los Lady Ramos, saludos cordiales, ladies, como no nos acompaña. ¿Ah? No, curandero, no sé si sea Davidcito Ramos, hay que preguntarle. ¿Se sabe Santiguá, Davidcito? No sé, sí sabe. ¿Sabe Santiguá? Mire usted. Y te cuenta. Ale Corrales. ¿Cómo anda, mi hermano? Ale Corrales. Pero acá también la bienvenida a los amigos que vienen con todo el día 14. 14 de noviembre. Y el evento de Francisco Sánchez, el popular 28. Y venida, ojo como no, tremendo. Venida Pinto, tremendo el evento que se espera. Allá en el Jarí, el patrón, en la llana arriba, el pozo, hermano. Tremendo evento, habrá cantadera. Y tremendo festival bailable con José Domínguez. Durante el día de la brindis y mucho más, celebrando el cumpleaños del amigo Francisco Sánchez, el número 28. Listo y preparado, según el departamento de Cuerdas de Tarima, torrente cogido. Vamos a ver, no sé. Bien, no sé. Bien, bueno, a nombre de los trovadores en Tarima, nos vamos en el torrente de Gallina.

y el torrente de gallina por cortesía del licenciado Alberto Ríos. Próximo año, sábado 3 de abril, en el Jardín de la calle Arriba de los Pozos. Cantadero, homenajeados y baile con Jorge Lombino Gómez en ese tremendo evento, no te lo pierdas. Invita al licenciado Alberto Ríos. Le corresponde la salida para la programación, cabalgando con el potrillo. Aquí está el Indio Guerrero. ¡Hombre!

Unidos siempre. ¡Ahí vamos! Adriana, directito desde España, Tolucía.

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orgullo de la tierra de la barrancada de las minas, Aurelio Rodríguez, y a través de Radio Península 93.9 FM, ahí, en la casa local de las lagunitas de los pozos, 15 años de María Victoria Pérez Marín.

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Estamos en vivo en la casa local de las Lagunitas del Pozo, en el 15 años de María Victoria Pérez Marín. Tremendo el evento. Iniciaba Fracángulis Núñez, lo cantabas, del poeta Zacarías Marín Hernández, que Dios lo tenga la gloria. Por acá el amigo Isabel Flores seguía la secuencia del tema, hermanazo. Como no, por acá también el amigo Federico Ramos, el nuevo Gavilán, seguía también la secuencia, iba detrás de Ángulis Núñez. ¡Ah! Y te cuenta, hermano, tremenda la décima, también Isabel Flores, por acá. Oye, usted escuchó la garganta por ahí de nuestro amigo, ¿cómo que se llama usted? Elías Marciaga, mira, Elías Marciaga anda clarito hoy. Bueno, no sé, cualquiera cosa, pues ahí está Avelino García. Así que cualquiera cosa, mi hermanazo, Avelino García, Israel Marciaga, si quieren venir a Tarima, ahora un poquito más tarde, dice. Poquito más tarde, no sé, hermano. ¿Y cómo no? Señoras y señores, esta noche Ángel Samaniego y los soñadores de mi tierra, por acá en el 15 años de María Victoria Pérez Marín, en la casa local de la tierra de la Lagunita del Pozo. Oye, también queremos indicarles por acá, miércoles 4 de noviembre, Día de los Símbolos Patrios. Nos vemos en los Pintos de las Minas. Habrá tremendo evento, hermano, palo encebado. Habrá cantadera. Estará Isabel Flores y Federico Ramos. Serán con los cutarreros de la cumbia. Tres balbuados hombres de entrada, dos balbuadas mujeres, 10 balbuados peones. Invita al amigo Abdiel Caballero, el hijo de Pechi Pelú, a ese tremendo evento. Por acá llegó el amigo David Gómez. ¿Cómo anda, Chepe? Ah, sí, mi amigo David Gómez. ¿Cómo anda, hermanazo?

0: de cuenta, hermano. Hermanazo David Gómez, dígame. 22 de mayo. Patrones en Santa Rita. De Santa Rita en Alto del Río, ahora sí. Patrones de Santa Rita en Alto del Río, como los próximos años. Invítame, hermanazo David Gómez. 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Y por acá también queremos invitarlos al gran evento. El próximo año viene el evento que organiza nuestros amigos allá en el área de el Festival del Hielo en Espino Amarillo de Macaracas. Festival del Hielo en Espino Amarillo de Macaracas, todo nueva ilusión. Habrá tremendo evento, corrí en Monte Toro, Sabrá Murga, discoteca, cantará con Lili Samaniego, Raquelita Castillo, Armando y Prúa, guitarra bien y Chiquito Peralta, baile con Benguito Sáez, invita a Vierga Gutiérrez y el amigo Francisco Gallín Cortés, sábado 13 de febrero 2027, todo nueva ilusión en Espino Amarillo. Dígame, hermano, por acá. ¿Cómo no? ¿Qué se hizo Luis Gaitán por ahí? ¿Llegó Luis Gaitán o anda el papá hoy por acá? Bueno, ¿cómo está mi hermanazo Ramiro Gaitán? Sí, el padre de Luis Gaitán nos acompaña por acá, hermano, en tarima. Yo pensaba que estaba por ahí Luis Gaitán. Como no, un saludo para el amigo Luis Gaitán, de parte de su padre Ramiro Gaitán. Como no, viene en total sintonía, rumbo a la tierra de las Lagunitas del Pozo, hermano. Por acá también queremos saludar, dice, el día domingo 27 de septiembre, próximo domingo, nos vemos en Jardín Flor de la Montaña, en Chorrerita del Pozo, desde las 9 de la mañana con Vive de Softball. Tenemos premios a los dos mejores equipos. A la 1 de la tarde arranca la cantadera, Joel Rodríguez, Federico Ramos, guitarra de Aurelio Rodríguez, y desde las 5 de la tarde Gran Sarao con Richard Saavedra y los originales de la cumbia. Invita al amigo Javier Ávila y familia, pión ganado, pión pagado, en ese tremendo evento, no te lo puedes perder. Y también viene, como no, rumbo por acá a la tierra de la Lagunita del Pozo, el amigo Roberto Marciaga Pinto, Robertito Marciaga González. Vamos a estar el viernes 16 de octubre en la fiesta de fundación de Chitré. Ahí estaremos en el Corotú. La cantera arranca a las 4 de la tarde. Miguelito Rivera, Elio Gaisprúa, estará Willy Rodríguez, Toñito Vázquez, Edwin Bernal, Salomón Moreno, excelentes guitarristas y baile. Llega Nenito Vargas y Víctor Bernal y Nenito Vargas. Invita el amigo Roberto Marciaga, Robertito Marciaga González, a ese evento. Llegó por acá mi hermanazo Rutilio Solís, y viene tu tremendo evento, nuestra amiga Gaby Velarde. Viene el evento de la amiga Gaby Velarde, tremendo el evento que se espera en el Jardín El Triunfador, en los Pozos de Herrera. Ya lo saben, el sábado 14 de noviembre, tremendo el evento. Habrá cantaré con Luis Núñez, Meregildo Aparicio, guitarra el amigo Luis Samaniego, Taira Bultrón. Tendremos juego de novillas, premios de 100, 50 y 25 balboas. Habrá también tremendo torneo de billar, habrá premios toro a la jiba, habrá premios y discoteca Electrorritmo. Ya lo saben, las mujeres pagan 2 balboas, los hombres 3 balboas. El domingo 15 de noviembre, la Gran Gallota, gratis. Invita Gaby Velarde y familia del Jardín El Triunfador, en los Pozos de Herrera, que nos acompañan por acá, como no, también el saludo cordial. Bien, señoras y señores, y también viene la gran tarde cervecera que organiza nuestro amigo Pepo Saavedra, Saúl y Salvador. Gran tarde cervecera el próximo año, 30 de enero 2027. Nos vemos en la Canoa de los Pozos, en la casa local de la Canoa de los Pozos. Como lo tremendo el evento, habrá cerveza bien fría, licores nacionales y extranjeros. Tenemos también ventas de comidas y frituras, discoteca a partir de las 12 de mediodía. Tremendo el evento, no te lo puedes perder. 30 de enero, próximo año. Invita a Saúl, Salvador y Pepo Saavedra. Será el evento, no te lo pierdas, hermano. Bien, por acá se siguen desarrollando las grandes corridas, Monte de Padrotes, mucho lado valiente, diferentes fincas de la región que han venido por acá, hermano, a este tremendo evento festivo. Siempre acá el día 30 de enero 2027, en la cancha deportiva de Cerro de Paja, en los Pozos. Habrá tremendo evento de cantadera con Toñito Vázquez, Atanasio Ojo, Nicanor Rodríguez, guitarra de David Moreno, estará Chenito Araúz, violín de Ricardo Terbazán, baile con Chimino Moreno, invita al amigo Octavio Gaitán, Paula Oda y familia a ese tremendo evento. Mire, llegó el profesor Nelson Valdés. Llegó el profesor Nelson Valdés por acá, mi hermano. ¡Ah! Anda tranquilo y esmalenciado, dice. Venga, departamento de cuerdas. Es el próximo torrente, hermano. Porque la gente quiere cantadera. Esta noche llega temprano Ángel Samaniego y los soñadores de mi tierra. Por acá, en el 15 años de María Victoria Pérez Marín. ¿Cómo anda la garganta? Venga por acá, Abelino García. Abelino García. Venga por acá, tarima, hermano. Búsquese por ahí un contrincante por ahí. Búsquese por ahí un compañero, Abelino García. Venga, tarima, hermano. No sé, ¿cómo anda? ¿Qué se hizo? Israel Marciaga, no sé. Israel Marciaga, Abelino García. Después del torrente. Después del torrente, no sé. Bueno, cómo no. Inmediato, hermano, como sea. Así que, bueno, por acá también queremos saludar a los amigos que vienen con todo, Luis Piti González y Miriam, próximo año, sábado 3 de julio. Nos vemos en el Jardín Net, en la calle arriba de los Pozos, patronales de San Pedro. Habrá toros, habrá cantadera. Yamín Muñoz, Armando de Prúa, Alexis Pimentel, guitarra de Chiquito Peralta, Raúl Mendoza, el Maromero, violín de los Augusto Grosse, y tremendo mano a mano llegan los cachimbones de la arena de Chitré y Nazario Barrios, Nazario Barrios y los alegres cachimbones de la arena de Chitré. Invita a Luis Piti González y Miria a ese gran evento. Sé que está allá mi hermanazo Toño Almenda. Saludos cordiales, Toño Almenda, que también nos acompaña por acá. Hermano, un abrazo para mi amiga Gilla Pérez. Un abrazo para Gilla Pérez, saludos cordiales, Gilla. Bien, la gente de los Cerritos de los Pozos, por acá es el tremendo evento festivo. La gente sigue llegando, abarrotando la casa comunal de las Lagunitas de los Pozos. Señoras y señores, porque seguimos. ¿Cómo anda, Federico? Tómese un traguito de seco redano. ¿Cómo no, mi hermanazo? Un traguito de seco redano, un trago de gin caballito. Ahí está mi hermanazo Luis Núñez. Por acá también, hermanazo Luis Núñez. Dice, por acá. Bien, ¿cómo no? Seguimos. ¿Cómo no? 14. Sábado 14 de noviembre. Celebremos el cumpleaños de Francisco Sánchez. El Pujar 28, en Jardín El Patrón, en la Llana Arriba, el Esposo. Ahí habrá tremendo evento de cantadera de Luis Ríos, Oliver Mendoza, guitarra de Ricardo Terbazán y de Nadiel Sáez. Durante el día habrá brindis y tremenda discoteca típica, porque en la noche llega José Domínguez y los líderes de la música los invita Francisco Sánchez, el Pujar 28 y Benita Pinto, que nos acompañan para acá, como el saludo cordial. Tremendo evento que se espera. Y nos vamos también a las fiestas patrias. En el Jardín Inés, en la calle arriba de los Pozos, 3 y 4 de noviembre, el Festival del Mondongo, el Mondongo Fest Volumen 1. ¡Ah! Ese es el Mondongo Fest Volumen 1, hermano. Tremendo el evento que se espera. El día 3 de noviembre, Campeonato de Monta de Toros, premio a los tres primeros lugares. Habrá cantadera con Aníbal Delgado, Alexis Pimentel, guitarra baila, glutón, el amigo Luis Samaniego, Festival Bailable con Manuel González, el conjunto Gloria de mi tierra. El día 4 de noviembre, la gran gallota invita a Edwin Nieto, su esposa Ángela y familia. Tremendo el evento que se espera, no te lo puedes perder. Ahí estaremos con la señal de Radio Península, la super potente de Panamá, la emisora de nuestra gente. Tremendo el evento en el Festival del Mondongo, Mondongo Fest. Abanderado el Torbellino, Azorra, Davincito Ramos. Está abanderado, una tremenda fiesta. El amigo Javier Ávila. Saludos, hermanazo Javier Ávila, que nos acompaña por acá el próximo domingo 27 de septiembre. Vamos en el fondo de la montaña, Chorreita de los Pozos, desde las 9 de la mañana, gran convivio de softball, premios a los dos mejores equipos. Habrá cantadera desde la 1 de la tarde, llega Darima, Joel Rodríguez, Federico Ramos, guitarra de Aurelio Rodríguez, y a las 5 de la tarde, Richard Saavedra y los solidarios de la cumbia invita el amigo Javier Ávila y familia, que nos acompaña por acá, hermano. Bien. Y un torrente espectacular para seguir el ambiente festivo. Bien, ¿cómo no? Bien, ¿cómo no?
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0: Bien, lo sé.
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0: Bien, ¿cómo no, señoras y señores? Seguimos en vivo con la señal de Radio Península 93.9 FM. ¿Qué torrente viene, hermano? Póngase de acuerdo, nos indica por ahí de inmediato que el próximo torrente baila Bultón, la doncella de las cuerdas. Ricardo Herbazán y la señal de Radio Península 93.9 FM. Nos vamos en el torrente de Gallino Lamento.

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1: ¡Va! ¡Está sentido el hombre!
2: ¡Amado, hombre!
1: El amigo Arturito Pérez, la bienvenida, abuelo de la Quintanera.

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1: Ay, bravo.
0: ¡Apare, Toreto, apare!
1: Estoy pensando que yo no he cobrado.
0: Y ese Daniel Mendoza.

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1: ¡Vamos! ¡Qué bien, compañeros!

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cortesía de los amigos de Seco Redondo. Seco Redondo, lo que toma Panamá. Sí, señora. 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